0: Las 7 en la noche, ya 3 minutos, las 7, 3 minutos. 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
1: A la explosión que dejó un muerto y dos heridos en Tarazá, se suma la llegada de 5 cuerpos a la morgue municipal. El alcalde de la localidad confirmó que la situación se debe a los recientes ataques entre ilegales. 7 nuevos casos de mujeres en la cárcel del Pedregal, infectadas con tuberculosis, fueron denunciados por los defensores de la población carcelaria. La alcaldía de Medellín aseguró que las internas reciben tratamiento. 46 hospitales públicos de Antioquia anunciaron el cierre de servicios no urgentes a maestros y sus beneficiarios afiliados. La decisión se mantendrá hasta que el Fondo Nacional de Prestaciones Sociales del Magisterio, FOMAG, se ponga al día con los contratos pendientes. Gobernación de Antioquia y la Fundación Incol Motos Yamaha entregaron 18 vehículos contra incendios a diferentes municipios del departamento mediante el mecanismo de obras por impuestos, con una inversión superior a 16 mil millones de pesos. 186 mil cajetillas de cigarrillo de contrabando fueron decomisadas en el municipio de Bello, al parecer importadas de Estados Unidos. La mercancía estaba avaluada en 1.600 millones de pesos. El gobierno del presidente electo Abelardo de la Espriella anunció que reactivará las fuerzas de despliegue rápido del Ejército Nacional de Colombia, FUDRAS, para enfrentar el avance de las estructuras criminales y reforzar las operaciones militares. Rescatada del tráfico ilegal, una mona cariblanca que era usada como mascota en Medellín. El primate presentaba corte de colmillos, fracturas y diferentes lesiones en el cuerpo.
2: Color, movimiento y mucha imaginación marcaron

0: colección de la antioqueña Isabel Henao. Una propuesta que une diseño, comodidad y conexión interior a través de prendas para el descanso.
1: Ilusión Continental, con su nómina estelar, Independiente Medellín visitó a Vasco da Gama en busca de un tiquete a octavo de final de la Copa Sudamericana. Negociación y apertura, se llevó a cabo una nueva asamblea de Dimayor, teniendo como eje temático la distribución de los ingresos generados por la televisión. Aumenta la cosecha de medallas de oro en centroamericanos, patinaje y bolos, los deportes más laureados de la jornada.
2: Te informamos la hora.
3: 7:06.
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2: Miércoles de la 17ª semana del tiempo ordinario, 29 de julio. Santos Marta, María y Lázaro. De la primera carta del apóstol San Juan, capítulo 4, versículos 7 al 16. Queridos hijos, amémonos los unos a los otros, porque el amor viene de Dios, y todo el que ama ha nacido de Dios y conoce a Dios. El que no ama no conoce a Dios, porque Dios es amor. El amor que Dios nos tiene se ha manifestado en que envió al mundo a su Hijo unigénito, para que vivamos por Él. El amor consiste en esto, no en que nosotros hayamos amado a Dios, sino en que Él nos amó primero y nos envió a su Hijo como víctima de expiación por nuestros pecados. Si Dios nos ha amado tanto, también nosotros debemos amarnos los unos a los otros. A Dios nadie lo ha visto nunca, pero si nos amamos los unos a los otros, Dios permanece en nosotros y su amor en nosotros es perfecto. En esto conocemos que permanecemos en Él y Él en nosotros, en que nos ha dado su Espíritu. Nosotros hemos visto y de ellos damos testimonio que el Padre envió a su Hijo como Salvador del mundo. Quien confiesa que Jesús es Hijo de Dios, permanece en Dios y Dios en él. Nosotros hemos conocido el amor que Dios nos tiene y hemos creído en ese amor. Dios es amor, y quien permanece en el amor, permanece en Dios y Dios en él. Palabra de Dios, te alabamos, Señor. Salmo 34. Bendigamos al Señor a todas horas. Bendeciré al Señor a todas horas. No cesará mi boca de alabarlo. Yo me siento orgulloso del Señor. Que se alegre su pueblo al escucharlo. Bendigamos al Señor a todas horas. Proclamemos qué grande es el Señor y alabemos su nombre. Cuando acudí al Señor me hizo caso y me libró de todos mis temores. Bendigamos al Señor a todas horas. Vuélvanse a Él y quedarán radiantes, jamás se sentirán decepcionados. El Señor siempre escucha al afligido, de su tribulación lo pone a salvo. Bendigamos al Señor a todas horas. A quien teme el Señor, el ángel del Señor lo salva y cuida. Prueben, verán qué bueno es el Señor, dichoso quien en Él confía. Bendigamos al Señor a todas horas. Que amen al Señor todos sus fieles, pues nada faltará a quienes lo aman. El rico empobrece y pasa hambre, a quien busca al Señor, nada le falta. Bendigamos al Señor a todas horas. El Santo Evangelio según San Juan, capítulo 11, versículos 19 al 27. En aquel tiempo muchos judíos habían ido a ver a Marta y a María para consolarlas por la muerte de su hermano Lázaro. Apenas oyó Marta que Jesús llegaba, salió a su encuentro, pero María se quedó en casa. Le dijo Marta a Jesús: Señor, si hubieras estado aquí, no habría muerto mi hermano. Pero aún ahora estoy segura de que Dios te concederá cuanto le pidas. Jesús le dijo: Tu hermano resucitará. Marta respondió: Ya sé que resucitará en la resurrección del último día. Jesús le dijo: Yo soy la resurrección y la vida. El que cree en mí, aunque haya muerto, vivirá. Y todo aquel que está vivo y cree en mí, no morirá para siempre. ¿Crees tú esto? Ella le contestó: Sí, Señor.

de la amistad. Detengámonos en las lecturas que son propias de esta memoria litúrgica y descubramos en un primer momento la lectura de la primera carta del apóstol San Juan, que en lo personal me parece uno de los textos más luminosos, más bellos, con más contenido teológico y más profundo de todo el Nuevo Testamento sobre el misterio y el mensaje de Dios amor. Detallémoslo en 7 momentos esta primera lectura. 1. Juan, el apóstol, el discípulo amado, nos invita a todos a que nos amemos recíprocamente y afirmará, es que el amor es de Dios, y ratificará, todo el que ama ha nacido de Dios y conoce a Dios. La vida como sacerdote me ha enseñado que realmente la Biblia se podría sintetizar en una palabra con distinto acento: amén, amén, amén, amén, así sea. Este es el gran mensaje que nos dejó Cristo, es el gran legado para la humanidad. En esto distinguiremos, nos diferenciaremos del resto de personas del mundo en que nosotros nos amamos. Si vivimos 1000 prácticas de piedad, pero no nos amamos, no hay nada, no hay nada de profundidad, de hondura espiritual en nosotros. En un segundo momento, dentro de esa primera lectura del capítulo 4 de la carta del apóstol San Juan, ratificará el apóstol: quien no ama no ha podido conocer a Dios, no ha podido experimentar a Dios, porque Dios es amor. Te lo digo muy a propósito, cuando te enojas o sientes resquemor porque un familiar tuyo habla mal de Dios, reniega de Dios, o peor aún, dice no cree en Él. Y simplemente San Juan dice, si un ser humano no ha conocido el amor, sencillamente no ha conocido a Dios, porque Dios por esencia, Dios ontológicamente es un misterio y un don de amor para la humanidad. Y luego, avanzando y profundizando en esta reflexión, afirmará que el amor de Dios se ha manifestado en el envío de su Hijo único, su Hijo amado, para que creyendo en Él todos tengamos vida abundante, vida eterna. Y continuará profundizando este concepto y dirá el apóstol San Juan que el amor consiste no en que nosotros hayamos amado a Dios, eso viene en un segundo momento, sino en que Él nos amó primero, tomó la iniciativa, nos llenó, nos inundó, nos embriagó, nos plenificó con su amor, y como consecuencia de ese amor respondemos a tanto amor que en personas concretas, en situaciones particulares, en bendiciones únicas, en privilegios singulares, aún en los sufrimientos y pruebas de la vida, sentimos que el Señor no ha dejado de amarnos, y en eso consiste el amor, no solo en que nos ha enviado a su Hijo como propiciación por nuestros pecados, sino que nos ha amado. Y si un creyente no ha sentido, no ha experimentado profunda y radicalmente el amor de Dios, no ha conocido nada, no es un verdadero cristiano, no sabe nada de nada. En un quinto momento, dentro de esta primera lectura, continuará su reflexión el apóstol y evangelista San Juan, cuando dice, si Dios a ti y a mí nos ha amado de semejante manera, también nosotros estamos llamados, tenemos por deber amarnos unos a otros. En otras palabras, si hemos experimentado, si hemos conocido, si somos sabedores y ciertos de

0: amor de Dios, qué excusa, qué disculpa, qué pretexto nos queda para no comunicar ese amor a nuestros hermanos, para cerrar el corazón, para dejar de amar a un familiar, a un ser querido, por una ofensa menor que nos haya causado. Y avanzando en esta reflexión en un penúltimo, sexto y penúltimo momento, San Juan, con gran intuición y agudeza psicológica, afirmará: a Dios nadie lo ha visto nunca, pero si nos amamos unos a otros, Dios permanece en nosotros y su amor ha llegado en nosotros a su plenitud. En el fondo nos recuerda una expresión que, aunque no está en este texto, la entendemos plenamente cuando San Juan dirá: miente, se engaña a sí mismo quien dice que ama a Dios a quien no ve, si no es capaz de no amar a su hermano a quien sí ve, si no es capaz de amar a ese hermano a quien sí puede ver. Tenemos ese deber, si experimentamos el amor de Dios, de amar al concreto, al visible, al cercano, al prójimo, al próximo, al que está cerca, muy cerca de nosotros. En una séptima expresión final de esta primera lectura, dirá San Juan: en esto conocemos que permanecemos en Dios y que Dios permanece en nosotros y que nos ha dado su espíritu de amor y de fe. Y solo quien confiese que Jesús es el Hijo de Dios amor, Dios permanece en él y él permanece en Dios. Perdóneme que me haya extendido en esta primera lectura de Juan capítulo 4, pero lo personal me abisma, me seduce, me fascina este texto, y los invito casi a que lo aprendan de memoria, porque es una síntesis de toda la experiencia del apóstol y evangelista Juan, que estuvo tan cerca a Jesús, tan cerca que lo acompañó en la cruz, tan cerca que se recostó sobre el pecho de su maestro en la última cena y la primera Eucaristía de la iglesia. Pero pasemos brevemente al Evangelio y detallemos cómo Marta de Betania sale al encuentro de Jesús y, esperándolo a él para que resucitara a su hermano o para que no lo dejara morir, ya llevaba 4 días de muerto, aunque cree en Jesús, le reclama: si hubieras estado aquí, no habría muerto. Pero Jesús le dice: tu hermano resucitará. Y es cuando empieza un descubrimiento progresivo de Marta de Betania en la fe de Jesús, una fe en el judaísmo donde se piensa una resurrección en el día final, pero esa fe progresiva va pasando a reconocer a Jesús como el Mesías, el enviado de Dios, el que hace posible que la resurrección comience aquí y ahora en nuestra vida y en definitiva se prolongue en el horizonte de la vida definitiva con Dios. Pero para eso se nos pide creer, un verbo que aparece 99 veces en el Evangelio de San Juan y nos invita a reconocer que creer es confiarnos en la persona de Jesús, acoger su palabra, recibir su mensaje y abrirnos a un nuevo mundo de relaciones con él, más allá de sentir la etapa dolorosa por la muerte del hermano Lázaro, más allá de angustias y de reflexiones estériles, es que si hubieras estado aquí no habría muerto, y más allá de sentir los límites de nuestra existencia, porque ella dice: solo estoy segura, dirá Marta, que Dios te concederá a ti, Jesús, lo que pidas, aún la resurrección de mi hermano Lázaro. Este evangelio nos dará ocasión para que Jesús se presente en uno de los famosos yo soy del evangelio de San Juan, y aquí le dirá a ella: en una plena revelación personal de Jesús, yo soy la resurrección y la vida. Hoy siente que el único que puede vivificarte y sacarte de tu muerte espiritual, levantarte de esa caída existencial, es Jesús, porque Él es la vida plena, Él es resurrección para todo el que cree en Él. Que el Señor te bendiga en abundancia en este día, en el nombre del Padre, y del Hijo, y del Espíritu Santo. Amén.
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0: En Nordeste Estéreo te informamos la hora.
1: 8:46.
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0: En Nordeste Estéreo te informamos la hora.
1: 9 de la noche, 16 minutos.
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0: En Nordeste Estéreo te informamos la hora.
1: 9:47. 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

0: En Nordeste Estéreo te informamos la hora.
1: 9:51 p.m.
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0: En Nordeste Estéreo te informamos la hora.
1: 10 de la noche, 46 minutos.
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0: En Nordeste Estéreo te informamos la hora.
1: 10 de la noche, 51 minutos.
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0: En Nordeste Estéreo te informamos la hora.
1: 4 de la mañana, 10 minutos.
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0: En Nordeste Estéreo te informamos la hora.
1: 4 de la mañana, 20 minutos.
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1: Que Dios te dé por cada tormenta un arco iris, por cada lágrima una sonrisa, por cada ayuda una bendición, por cada problema en tu vida un confiable amigo para compartirlo, por cada suspiro una bella canción y una respuesta a cada oración. Si fallaste ayer, no importa. Recuerda que cada día que amanece es una oportunidad que Dios nos da para empezar de nuevo. Que Dios te bendiga en este nuevo día.
2: Mire, el profeta Isaías, en el capítulo 43, versículo número 2 en la Biblia, dice dos grandes verdades a tener en la cuenta. Dice, número uno, que usted y yo pasamos por las aguas, pasamos por los ríos, pasamos por el fuego, refiriéndose a las pruebas, a las dificultades y a las aflicciones que usted y yo tendríamos que enfrentar en este mundo. Jamás Dios nos dice o nos promete que usted y yo estaremos libres de toda dificultad. No. Y esa es la primera verdad que nos advierte Isaías en el capítulo 43, verso 2, que tenemos que enfrentar dificultades, que tendremos que enfrentar aflicciones en este mundo, refiriéndose en que pasaremos por las aguas, por los ríos y por el fuego. Pero escuche esto, porque no todo queda allí. El mismo profeta Isaías, en ese mismo pasaje, en el capítulo 43, verso 2, nos da una segunda verdad, y es que Dios promete estar allí en cada situación difícil, que Él promete estar con nosotros, que no nos ahogaremos en medio de los ríos de los problemas, y que tampoco esas circunstancias adversas que se levantan como fuego nos quemarían. Eso dice Isaías capítulo 43, versículo número 2. Y tenemos que estar muy conscientes de esa gran verdad, que en este mundo pasaríamos por dificultades. Pero también la segunda verdad de la cual debemos estar conscientes es que Dios promete estar siempre con nosotros. Permítame, le leo cómo dice exactamente Isaías 43, verso 2, en la versión Lenguaje Actual y en la versión Traducción Viviente. Escucha lo que dice: aunque tengas graves problemas, yo estaré contigo. Cuando pases por ríos de dificultad, no te ahogarás. Cuando pases por el fuego de la opresión, no te quemarás, ni la llama te consumirá. Eso dice Isaías 43, verso 2. Mi amiga y mi amigo, en medio de cualquier montaña de dificultad que esté enfrentando el día de hoy, siéntase confiado y creyendo lo que Dios le dice y le promete en Isaías capítulo 43, verso 2. Le invito para que juntos hagamos una oración a Dios. Señor, te damos muchas gracias, porque tú eres un Dios bueno, porque tú eres nuestro Padre amoroso que está atento al cuidado de cada uno de tus hijos. Señor, te damos muchas gracias por esta palabra que tú nos enseñas el día de hoy. Gracias, Señor, por esta promesa de Isaías 43:2. Sabemos, Señor, que enfrentaremos dificultades. Sabemos que pasaremos por opresiones, por momentos de tristeza, por momentos de dolor, por momentos de angustia. Lo sabemos, Dios, porque estamos en este mundo, en un mundo imperfecto por causa del pecado. Pero sabemos, Señor, que hay promesa en ti. Y la promesa es que tú estarás con nosotros. Aunque tengamos graves problemas, aunque pasemos por ríos de dificultades, tú estás con nosotros. Cuando la opresión toque a nuestro corazón, cuando la tristeza toque a nuestra puerta, cuando la pérdida llegue a nuestra vida, Señor, tú prometes estar con nosotros en medio de cualquier situación, por difícil que sea. Hoy nos aferramos a esta palabra, creyendo, Señor, que contigo somos más que vencedores. Hoy creemos, Señor, lo que dice tu palabra, y es que tú nos has dado espíritu de poder, de amor y de dominio propio. Eso dice segunda de Timoteo 1:7 y también recibimos esa palabra. Levanta a cada persona el día de hoy. Hoy Jesús, te reconocemos como nuestro Señor, como nuestro Salvador. Gracias por perdonar nuestros pecados en la cruz y darnos contigo una nueva vida y una nueva esperanza.

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0: Correo, te informamos la hora.
1: 4:54 a.m.
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José María. Ay, Lela, si me gusta a mí. Contentos, madrugaditos a esta hora del amanecer, listos para iniciar el despertador con las mejores mañanas en la región minera de Antioquia. A esta hora, Eiler Morales Muñoz les acompaña con mucho cariño. Vean, me estoy haciendo por acá otra cancioncita, ¿cierto? Escuchemos, Carmen, ¿no? ¿Qué? A ver, llueve. Ah, ya. Ah, ya. Ahí está, por favor.

Bueno, muy bien, listo. Ya son las 5:54. Aquí están los clásicos de Rafael Orozco. Que me dice, buenos días. ¡Ey, feliz despertar! Les acompaña Ailer Morales Muñoz en el despertador en este nuevo día.

0: apenas despertamos, mi amor.
1: Bueno, no hay señal, no hay señal para la zona de antena a través de 89.4 FM. Ahí tenemos únicamente señal para internet por ahora. Porque es que internet era para que mucho ayer el amanecer.
0: Bueno, muy bien, hombre, tenemos las 5, ¿ya?
1: Hay las 5 o 9 minutos, estamos en el despertador. Ya hoy es que, ya hoy es 30, ya hoy es 30 de julio del año 2026. Faltan solo dos días, hoy y mañana, para que se vaya pues este maravilloso mes de julio. Y con mucho cariño, Ailer Morales Muñoz les acompaña con mucho cariño en este despertador, con mucho cariño. Una frase, Ailer, bien bonita para que iniciemos el despertador bien bacano, que como a la gente le encanta. Una frase que nos levante, una frase que nos anime. Una frase que a esta hora vale la pena pues iniciar el saludo con algo bien positivo en la mañana. ¿Ustedes cómo amanecieron? Ay, María, ¿dónde está escuchando a esta hora el amanecer? Muy buenos días, gracias por estar ahí, gracias por acompañarnos. Dejarse querer de esta emisora. Así la gente que se deja querer, se deja acompañar. Muchas gracias a esta hora del amanecer. No olvidemos que estamos por ahora solo con señal de internet de nordestestereo.com, pero aquí estamos ahí. Mira esta frase. Deja de pensar tanto. Te estás destruyendo de tanto pensar. Está bonita la frase, ¿cierto? Para iniciar el despertador, deja de estar pensando tanto. Usted mismo se está destruyendo con esa pensadera. Todo en la vida tiene solución. No olvide, hombre, no piense tanto. Aquí estamos en el despertador, ya son las 5:10. Buenos días, Ailer Morales Muñoz te acompaña. Viene Luis Alberto Posada. Con mucho cariño, ya son las 5:10.

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3: A las 5:14. Ahí escuchemos a Elenita la paisa. Esta es Elenita Vargas. Me dice, levántate pues, pilas pues, es 4 de la tarde. Ay, las dos canciones de Elenita Vargas, qué bueno. Es que Elenita Vargas fue una de las grandes de la música popular, la ronca de oro, así la llamamos en el mundo de la música popular, la ronca de oro, Elenita Vargas, canciones las que usted quiera, pasa hasta la historia, ¿te acuerdas? Pasa hasta la historia, ay María. Pasa hasta la historia, también por ejemplo, Consejo de Mujeres, Castigo Tirano, tantos éxitos. Vamos a invitarla, a ella es Dos con el mismo sabor, aquí en el despertador. Y ya

apostadores, aquí está en Nordeste Estéreo los resultados de las

Estamos listos. Vamos con los resultados oficiales de las loterías. Claro, está por acá buscando la lotería jugada el día de ayer con mucho gusto. A través de las mañanas y de la programación del despertador. Y Nordeste Estéreo con mucho cariño. Ayer jugó Lotería del Valle, ¿cierto? Lotería del Valle, Lotería del Meta. Vamos a ver qué me dice por acá. Es que no tengo todos los oficiales por acá, hombre. Yo no me tengo, por favor. Yo me acomodo para las loterías. Hoy estamos trabajando solo por ahora. No hay señal de 89.4 en la antena que irradia todo el nordeste antioqueño, porque tenemos de pronto nuevamente algún rayo, alguna descarga eléctrica, nos baja de pronto el sistema. Estamos pendientes que en cualquier momento aparece la señal de Nordeste Estéreo 89.4 FM. Bueno, ya lo vamos a dar. Mejor dicho, no nos compliquemos la vida. Vamos a buscarlas primero y enseguida le damos los resultados de las loterías. Así es conmigo, ¿cierto? No se complique la vida. Hacer las 5:24.

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Aquí estamos. Ay, Leer, ahora sí está con la lotería. Bueno, muy bien, ya tenemos la single. 29 minutos. Los que nos escuchan a través del internet, buenos días, buenos días, buenos días, buenos días, buenos días, buenos días, buenos días. Aquí estamos en este despertador, con mucho cariño. Lotería jugadas en el día de ayer. Vea, lotería, por ejemplo, ya jugaron lotería del Meta Valle y también Manizales. Lotería del Meta 8846, Meta 8846, Lotería del Valle 0915, Lotería del Valle Astroluna el 0638, signo Acuario, y Lotería de Manizales 9219. Son los resultados oficiales. Y ya hay de todo ahí, ya hay de todo ahí. Toda clase caribeña noche 30.52, si no la noche cayó 73.52, cafetrita noche cayó 24.65, motelón noche cayó 85.21, fantástica noche el 12.10, culuna noche 17.65, chontico noche cayó 70.56, el paisita noche 42.99, paisita noche. Ya repito, lotería del Meta 8846, Valle 0915 y Manizales 92.

canciones, yo les doy canciones, ¿cierto? Me piden musiquita, yo les pongo la música, que para eso estamos acá, para atenderlo a ustedes muy bien, para atenderlo a los oyentes espectacular en este despertador. Veamos, tenemos ni más ni menos que... Ah, no, es que por ejemplo tenemos acá a una Arely Senao, me están pidiendo por acá musiquita Arely Senao. Ailer, por favor, madre soltera, Arely Senao. Bueno, muchas gracias a todos los que nos escuchan por internet. No olvides, estamos solo en señal de internet por ahora. Ya son las 5:31.

es un clásico vallenato. ¡Ey, buenos días! A quien me gusta cómo me levanta la reina. Levante, pues, ánimo, a ver. A los que están trabajando, ya que me les vaya muy bien. Los que están trabajando en la cocinita, allá en la casita, un abrazo muy grande. Los que se dan rumbo al trabajo, ya, desde hace en el trabajo. Bueno, a todos ellos un abrazo muy grande. Los que están ya a esta hora haciendo lo que les encanta hacer con mucho cariño. Aquí está uno de los clásicos. Él es el mi bonito.

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1: ¡Ay! Las hermanas Bedoya. Ailer, buenos días, buenos días. A toda la gente que nos escucha a través de la señal en los diferentes municipios del Nordeste. También los que están en las ciudades fuera del país. ¿Qué pasó en la tecnología, mijo? Esta emisora entra a toda parte, a toda hora. Entra la tecnología donde esté. En cualquier ciudad, en cualquier parte del mundo. Nordesteestereo.com. Aquí estamos en el despertador.

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1: Hola, ¿cómo están? Dios los bendiga. Vamos a disponernos en este momento para recibir la paz de Dios, para recibir la dirección del Todopoderoso. Así que le invito a que disponga su corazón para que en esta hora la palabra sea esa buena semilla que en nosotros crece y da fruto al 100 por 1. ¿Qué tal si oramos para que el Señor nos ayude? Papá bueno, en esta hora te pedimos que seas tú inundando nuestra mente, nuestros corazones. Que seas tú ayudándonos a comprender que en esos momentos difíciles tú estás al control de todas las cosas. Que seas tú, Señor, trayendo esa promesa a nosotros, esa que tú dijiste: mi paz os dejo, mi paz os doy. Que esa paz esté inundando a Colombia, a nuestros gobernantes, a nuestras familias, a nuestras vidas. Que seas tú tomando el control y mostrándonos tu gloria y tu poder en Cristo Jesús. Amén y amén. Yo le invito a que abra su Biblia en el Salmo 121. Dice el Salmo 121: alzaré mis ojos a los montes, ¿de dónde vendrá mi socorro? Mi socorro viene de Jehová, que hizo los cielos y la tierra. No dará tu pie al resbaladero, ni se dormirá el que te guarda. He aquí, no se adormecerá, ni dormirá el que guarda a Israel. El Señor es tu guardador, el Señor es tu sombra a tu mano derecha. El sol no te fatigará de día, ni la luna de noche. El Señor te guardará de todo mal, Él guardará tu alma. Jehová guardará tu salida y tu entrada desde ahora y para siempre. Qué maravilloso tener un Dios como el nuestro. Un Dios que está pensando en nuestras aflicciones, está pensando en nuestro día a día y en esos momentos en donde estamos viviendo momentos de pánico, quizás momentos de tensión, de ansiedad, donde quizás muchos están pensando: ¿y qué vamos a hacer? ¿Qué vamos a hacer si extienden la cuarentena? ¿Qué vamos a hacer si el virus se extiende? Y hay muchas inquietudes y sobre todo hay mucha angustia. Pero el Señor te dice en esta hora que no tengas miedo. ¿Sabe qué te dice el Señor? Cuando no sepas qué hacer, voltea tu mirada hacia mí. Cuando no sepas qué hacer, el Señor te dice: alza tus ojos hacia lo alto. ¿De dónde vendrá tu socorro? ¿De dónde vendrá nuestra ayuda? Del Señor que hizo los cielos y la tierra. Eso me hace recordar a los apóstoles y sobre todo a los discípulos y a todos los seguidores de Jesús en un momento crucial, cuando todos quisieron abandonarle. Y el Señor en Juan 6:67 miró a los discípulos y les dijo: ¿queréis acaso iros también vosotros? Y me encanta la respuesta de Pedro. Y esa respuesta debe ser la que usted y yo debemos dar hoy, cuando quizás no sabemos qué hacer. Mire lo que le dice el apóstol Pedro. Y le dijo Simón Pedro: Señor, ¿a quién iremos si solo tú tienes palabra de vida eterna? Cuando usted sienta que no sabe qué hacer, yo le invito a que busque el refugio en el Todopoderoso, que alce su mirada hacia los cielos y le diga: Señor, ayúdame. Nuestro socorro viene del Señor que hizo los cielos y la tierra. No hay otro lugar a donde ir. El Eterno, Jesucristo, Él es el único que tiene el poder para cambiar nuestra situación. Solo en Él podemos estar seguros. Él es el médico de médicos, Él es el sanador, Él es el que llevó a la cruz nuestras enfermedades, nuestras dolencias. Él es el que proveerá para nuestras necesidades. Él tiene la respuesta y la solución, no solo para nuestro cuerpo, sino para nuestra alma. Él puede traer paz a tu mente, a tu corazón. Y lo más importante, Él puede darnos la vida eterna, porque no hay otro camino, no hay otro lugar, no hay otra verdad, no hay otra vida sino Jesucristo. No hay a quien más ir. Qué bueno que usted y yo podamos decir, como dijo Pedro en aquel tiempo: ¿a quién iremos, Señor? Si solo tú, Señor, tienes palabras de vida eterna. Acojámonos, regocijémonos, refugiémonos en los brazos de Jesús. Solo allí hallaremos paz y oportuno socorro. Que el Todopoderoso los bendiga y hasta pronto.
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1: ¡Ay, aquí estamos! ¡Aquí estamos al aire, Ayler! ¡Aquí estamos al aire! Ayler Morales Muñoz les acompaña. ¡Señal encantadora para la región minera de Antioquia, 89.4! Estamos apenas en la señal de internet por ahora, mientras llega la señal de energía a la torre. Ya son las 5, 6, 5. Ya son las 6 de la mañana, 5 minutos. Buenos días, buenos días.

0: Rubén Darío Rojas. Cuatro velas y un cajón. ¿Dónde queda el orgullo, por Dios? Ahí está.
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0: Despertamos con vos, aquí estamos en este despertador con mucho cariño en la mañana, ya de mañana, ay, vea. 6:09. Hoy estamos, reiteramos la información, estamos apenas con la señal de internet. Todavía no ha llegado la energía a la zona de la torre donde transmite para toda la región minera de Antioquia. Bueno, por internet me escuchan, para internet me escriben por acá. Vea, Ailer, buenos días. Aquí lo sintonizo, mijo. Estamos pegados al pie de la emisora que me encanta. Bueno, muchas gracias, hombre, por elegirnos como la emisora que nos levanta con el mayor de los gustos, el mayor de las fuerzas, con todo el ánimo posible. Muy bien, clásicos de la música popular, éxito del momento también. Tendremos dos con el mismo sabor. Toda la programación que tiene la reina cada mañana de 5 a 7. Vamos con canciones, muchachos, mientras seguimos en esta programación especial. Usted lo sabe, como lo hace Nordes Estéreo, siempre lo hacemos con mucho amor todo lo que programamos. ¡Suéltela, maestro!

0: está Luisito Muñoz. Bueno y loco, dice Luisito Muñoz.
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0: lo mejor del vallenato clásico. Aquí estamos en este despertador. Hombre, ya son las 6:21. Me acompaña, me guía. Hey, que me les vaya muy bien hoy. Que la Virgen me los acompañe. Ya son las 6 en la mañana 21.

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1: 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Aquí estamos en la emisora más popular. Invitamos al reto revelación. Ahí le hablas de mañana. Siempre son con el despertador. En la región mineral. Aquí hay dos canciones. Esta canción se llama, por ejemplo, Otro Día Sin Ti. Y programamos Ni Me Lloren Ni Me Nombren. Aquí estamos.

Así la canción. Muy cierta, muy cierta. Ave María, tú esto revelación, ni me llores ni me nombres.

0: ¡Ay, despertamos con vos! El despertador de la reina. Vamos a saludar quien a esta hora le escribe, nos llama. Hombre, pues está mal la señal, tenemos mala señal porque no hay fluido eléctrico allá en la zona de la torre, pero estamos por internet con mucho cariño. Hola, buenos días, ¿cómo amanecieron? Para saludar a mi familia Arroyave García y a mis sobrinas María Ángel y Jocelyn, que están organizando pues por ahí en la escuela de la, en la vereda El Churú. Con mucho cariño me la saludan.
1: Yo tengo una noviecita.
0: ¿Quieres escuchar la canción?
1: Pues, tiene un animalito.
0: Pueblito que me vio nacer, ¿cierto? Sí. Listo, vamos a buscarlo con mucho cariño. Pueblito que me vio nacer, Ailer me dice por acá. Ailer, buenos días. Edinson, escuchando la emisora en Carrizal a través del internet. Por favor, les pido el grupo Miramar, no esperen que muera. Listo. Grupo Merimar. Grupo Merimar, no espero que muera. Listo. No esperen que muera. Listo. Hombre, la gente de Carrizal, un abrazo. Ella por toda parte escucha, ¿cierto? Por toda parte.

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1: ¡Pueblito que me vio nacer! Ay, Ler, ¿qué hora es ya, hombre? Ya son las 6:44 minutos. Este es mi despertador que me levanta. Muchas gracias por elegirnos como la emisora que nos acompaña.

0: María, por Dios.
1: Qué belleza, ¿cierto? Ah, ya volvió la señal. Yo ya volvió la señal. Ah, ya volvió, ¿cierto? Ya estamos al aire, ya volvió la señal, María. Estamos fuera del aire por la señal de la Torre 89.4, pero estamos trabajando desde las 5 de la mañana, 4 de la mañana, ¿sí? A través de la línea de, esta es la señal de internet, estamos trabajando a través de la señal de internet con mucho cariño, normalmente común y corriente. Para los que apenas se levantan, los que les llegó la señal, buenos días, el despertador sí me acompaña. Ya son las 6:52.

0: Aquí estamos en El Despertador. Antonio Aguilar, ya nos vamos, muchachos del Despertador, ya nos vamos.
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0: En nombre del Padre, y del Hijo, y del Espíritu Santo. Muy buenos días. Hagamos el ofrecimiento de esta Santa Eucaristía. Primeramente, los que de primera mano hemos venido a recibir todas las bendiciones que el Señor nos trae. Cada uno que viene a pedirles al Señor, que viene a ofrecerle al Señor, que viene a agradecerle al Señor. Y oramos en acción de gracias al Santo Cristo de Zaragoza, intención de Gloria Uribe. Oramos por Aníbal de Jesús Vidales Vargas, intención de su familia. Hace 4 años descansó en la paz del Señor. Dale, Señor, el descanso eterno. Descanse en paz el alma de Aníbal de Jesús Vidales y la de todos los fieles difuntos. Por la infinita misericordia de Dios, descanse en paz. Amén. Esta intención la manda si la familia. Oigamos también por Johan de Aguas Monsalve. Dale, Señor, el descanso eterno. Descanse en paz. Amén. Y que la gracia de nuestro Señor Jesucristo, el amor maravilloso del Padre, la fuerza y la comunión con el Espíritu Santo y la intercesión de María Santísima esté con todos ustedes.
1: Ten piedad, Señor.
0: Pidamos al Señor nos conceda bondadoso el perdón de nuestros pecados, luz y acierto para no fallar. Yo confieso ante Dios Todopoderoso, ante ustedes, hermanos, que he pecado mucho de pensamiento, palabra, obra y omisión. Por mi culpa, por mi gran culpa. Por eso ruego a Santa María, siempre Virgen, a los ángeles y a los santos, y a ustedes, hermanos, que intercedan por mí ante Dios nuestro Señor. Dios Todopoderoso tenga misericordia de nosotros y de los fieles difuntos y del mundo entero. Perdone nuestros pecados y nos lleve a la vida eterna.

0: Oremos. Oh Dios, protector de los que en ti esperan, sin ti nada es fuerte ni santo. Multiplica sobre nosotros tu misericordia, para que, instruidos y guiados por ti, de tal modo nos sirvamos de los bienes pasajeros, que podamos adherirnos ya a los bienes eternos. Por nuestro Señor Jesucristo, tu Hijo, que contigo vive y reina en la unidad del Espíritu Santo y es Dios por los siglos de los siglos.
1: Lectura del libro de Jeremías. Palabra que el Señor dirigió a Jeremías: anda, baja al taller del alfarero, que allí te comunicaré mi palabra. Bajé al taller del alfarero, que en aquel momento estaba trabajando en el torno, cuando le salía mal una vasija de barro que estaba torneando, como suele ocurrir al alfarero que trabaja con barro. Volvía a hacer otra vasija tal como a él le parecía. Entonces el Señor me dirigió la palabra en estos términos: no puedo yo tratarlos como este alfarero, casa de Israel, oráculo del Señor. Pues lo mismo que está el barro en manos del alfarero, así están ustedes en mi mano, casa de Israel. Palabra de Dios.
2: Dichoso a quien auxilia el Dios de Jacob. Alaba, alma mía, al Señor. Alabaré al Señor mientras viva. Tañaré para mi Dios mientras exista. Dichoso. No confíen en los príncipes, seres de polvo, que no pueden salvar. Exhalan el espíritu y vuelven al polvo. Ese día perecerán sus planes. Dichoso a quien auxilia el Dios de Jacob, el que espera en el Señor su Dios, que hizo el cielo y la tierra, el mar y cuanto hay en él.

0: abre, Señor, nuestro corazón para que aceptemos las palabras de tu Hijo. El Señor esté con ustedes.
1: Con tu espíritu.
0: Lectura del Santo Evangelio según San Mateo.
1: Gloria a ti, Señor.
0: En aquel tiempo dijo Jesús al gentío: el reino de los cielos se parece también a la red que echan en el mar y recoge toda clase de peces. Cuando está llena, la arrastran a la orilla, se sientan y reúnen los buenos en cestos y los malos los tiran. Lo mismo sucederá al final de los tiempos. Saldrán los ángeles, separarán a los malos de los buenos y los echarán al horno de fuego. Allí será el llanto y el rechinar de dientes. ¿Han entendido todo esto? Ellos le responden: sí. Y él les dijo: pues bien, un escriba que se ha hecho discípulo del reino de los cielos es como un padre de familia que va sacando de su tesoro lo nuevo y lo antiguo. Cuando Jesús acabó estas parábolas, partió de allí. Palabra del Señor.
1: Gloria a ti, Señor Jesús.
0: Las palabras de este evangelio borre nuestros pecados. Amén. La parábola de los peces y la red son como la versión fluvial de la parábola del trigo y la cizaña. Tiene los mismos elementos y nos da la misma enseñanza. En la parábola del trigo y de la cizaña vemos cómo al final, sí, será separado el trigo de la cizaña y la cizaña será arrojada al fuego después de haber convivido con el trigo. El bien y el mal siempre están mezclados en el mundo. Y la parábola de la red con los peces, de igual manera, de la misma manera que crece la cizaña y el trigo juntos, de esa misma manera la iglesia va navegando en un mar bravío y abierto en medio de muchos peligros y reúne buenos y malos. Y al final del recorrido de la iglesia, o sea, al llegar a la orilla, sucederá lo mismo que con el trigo y la cizaña: los peces buenos echados en el cesto y los peces malos arrojados. Igual, todo ello en un proceso que termina siempre ¿en qué? En que el bien siempre triunfa sobre el mal. Está el final de el esfuerzo por mantenerse en el bien y el final del esfuerzo por mantenerse en el mal. En el reino de los cielos no caben las impurezas, no cabe la maldad, no caben esas mezclas, solo la bondad. Al final se sabe entonces la verdad de todos nuestros comportamientos, buenos y malos. Es hermosísimo que lo entendamos. Siempre el Señor enseña tomando esos elementos tan cotidianos de nuestra vida para que lo entendamos. Y le pregunta a sus discípulos: ¿entienden lo que les estoy diciendo? Ellos dicen: entendemos. Pero no creo que lo hayan entendido todo. Nos puede suceder también a nosotros, o parte de nosotros, que creemos entenderlo todo. Creemos haber llegado finalmente a la verdad. Puede sucedernos. Por ejemplo, hoy en Europa, ¿qué dice hoy en esos países desarrollados que fueron tan cristianos y que exportaron la fe que tenemos nosotros con el descubrimiento de América, esos grandes misioneros venidos de Europa? Pero ¿qué dicen ahora? Ya hablan de una post-cristiandad, que ya todo lo que tenían que aprender del Evangelio ya lo aprendieron, y que ya era hora de desprenderse, de zafarse del Evangelio y pensar en el hombre. Y entonces le dieron el paso al endiosamiento del racionalismo. El hombre convertido en su propio Dios, porque ya todo lo que tenían que aprender de la iglesia ya supuestamente lo agotaron. Arrogancia, orgullo, como si para uno crecer tuviera que zafarse de sus raíces. Nada más equivocado que eso. Creer que ya lo sé todo. Mejor vivir experimentando aquella verdad que un día un filósofo pronunció: solo sé que nada sé. Y del reino de los cielos, todos los días hay que estar aprendiendo. Sí, es principio de sabiduría reconocer que las cosas del reino de Dios todavía estamos ignorantes. Unos han avanzado más que otros, pero nadie ha llegado, excepto los santos, los mártires, en fin. Y ese es un principio de humildad. Esa humildad que nos hace grandes ante Dios, porque la humildad nos lleva a caminar como discípulos, todos los días abiertos al aprendizaje, todos los días matriculados en la escuela del Señor, todos los días reconociendo en Jesús al Maestro de maestros y nosotros los aprendices de todos los días. Es hermoso esa enseñanza a través de las parábolas. Sí, tal vez a muchos hoy, empezando por Europa, nos hace falta evangelizadores que sigan infundiendo en el corazón y en la mente de aquellas personas que creen que ya llegaron, que sencillamente están sentados en la mitad del camino y que no han llegado a ninguna parte. Es triste, peligroso creer que ya se llegó sin haber siquiera empezado a caminar. Sí, tal vez esa cruz de nuestro Señor Jesucristo está para ellos tapada con una nube, con un velo, como en el Antiguo Testamento la nube cubría el rostro de Dios. Creen conocerlo, pero aún permanece tapado para muchos. Creen haber llegado a la verdad plena, pero no han empezado a caminar. Sí, y ese es el sentido de las parábolas. La parábola no es la enseñanza de un reino en construcción. No, el reino de Dios está construido. El reino de Dios está pleno. Nosotros somos los que no hemos llegado. La pregunta es, ¿qué tanto nos hemos acercado a nosotros al reino de Dios? Que Jesús siempre dice, el reino de Dios está muy cerca. El reino de Dios ha llegado a ustedes. O sea, está hecho. Lo que no estamos hechos somos nosotros todavía. Todavía está un poco escondido para nosotros. Por eso hablamos de los sacramentos. ¿Qué es un sacramento? Es una presencia más bien como velada, como un poco escondida de Dios todavía para nosotros. Es una presencia de Dios a través del pan, a través del vino, a través del óleo, a través del crisma, a través del sacerdote que te confiesa, a través de, se muestra la presencia de Dios, pero no ves su cara tal cual es. El apóstol San Pablo va a decir, un día lo veremos tal cual es. Mientras tanto, es sacramento, está velado todavía, un poco tapado a nuestros ojos, y tenemos que realizar esos procesos de aprendizaje del conocimiento de Dios, de acercamiento a Él. ¿Cómo? A través de la oración, a través de la vida sacramental y a través de la caridad constante y sin falta. ¿Y qué tal les parece lo de la primera lectura? Esa imagen del alfarero que amasa el barro y sus dedos fabrican hermosas vasijas. Es el trabajo de Dios para nosotros. Somos barro amasado por Dios. Dejemos que sus manos pulan en nosotros la figura que Él quiere. Así como el alfarero pule hermosos utensilios, hermosas vasijas, así Dios, con su gracia, el dedo de Dios es su gracia, que nos toca y nos retoca todos los días hasta que adquiramos la dimensión perfecta, la que Dios quiere. Dejémonos pues trabajar por el Señor a través de todo lo que Él nos ha dejado en su iglesia, mientras oramos también por aquellos que creen que ya recibieron el último toque de la gracia de Dios y que nada tienen que hacer. Amén.

0: Oren conmigo y con toda la iglesia, hermanos y hermanas, para que este santo sacrificio sea realmente liberador para nosotros y le agrade a Dios Padre Todopoderoso. Recibe, Señor, las ofrendas que te presentamos gracias a tu generosidad, para que estos santos misterios, donde tu poder actúa eficazmente, santifiquen los días de nuestra vida y nos conduzcan a las alegrías eternas, por Jesucristo nuestro Señor. Amén. El Señor esté con ustedes. Levantemos unidos el corazón. Demos gracias al Señor nuestro Dios. En verdad es justo y necesario alabar, bendecir tu nombre, Padre Santo, por Cristo Señor nuestro, a quien hiciste fundamento de todo y de cuya plenitud quisiste que participáramos todos tus hijos. Siendo Él de condición divina, se despojó de su rango y por su sangre derramada en la cruz puso en paz al universo y así, exaltado sobre cuanto existe, ahora es fuente de salvación eterna para cuantos creemos en Él. Por eso con los ángeles y los santos cantemos el himno de tu gloria.
1: Santo es

Santo, eres en verdad, Padre, fuente de toda santidad. Santifica estos dones con la efusión de tu Espíritu, de manera que sean para nosotros el cuerpo y la sangre de Jesucristo nuestro Señor. Cuando iba a ser entregado a su pasión, voluntariamente aceptada para salvarnos, reunido con sus discípulos, tomó pan, te dio gracias, lo partió y se lo dio diciendo: tomen y coman todo de él, porque esto es mi cuerpo, que será entregado a ustedes.

Del mismo modo, acabada la cena, tomó el cáliz, de nuevo te dio gracias y lo pasó a sus discípulos diciendo: tomen y beban todos de él, porque este es el cáliz de mi sangre, sangre de la alianza nueva y eterna, que será derramada por ustedes y por muchos para el perdón de los pecados. Hagan esto en conmemoración mía.

Este es el sacramento de nuestra fe. Así pues, Padre, al celebrar ahora el memorial de la muerte y la resurrección de tu Hijo y su gloriosa presencia en medio de nosotros, te bendecimos, te adoramos, te glorificamos y te damos gracias porque dignifica nuestra vida para que podamos entrar en el misterio y ser alimentado de tu mano, mano que nos da a tu propio Hijo en alimento, el Cordero Inmaculado. Con humildad te pedimos, Padre, que la fuerza del Espíritu Santo, con sus dones y carismas, nos congregue siempre en la unidad, en la paz, en la caridad constante y sin falta. A cuantos participamos del cuerpo y la sangre de tu Hijo, acuérdate de tu Iglesia, oh Padre, extendida por toda la tierra, esa barca a mar abierto, a mar bravío, tempestuoso. Aliéntala, Señor, para que pueda llegar a la orilla, pueda llevar a todos tus hijos al puerto de tu reino, Señor. En cada uno de nosotros, unidos al Papa León, a nuestro obispo Luis Albeiro, que tantas bendiciones nos regaló en su visita por todo este nordeste, y con todos los obispos, presbíteros y diáconos, y a todo el pueblo redimido por ti, especialmente esta porción de tu Iglesia reunida en tu presencia, a la que le das tu Espíritu que se desborde en gracia en cada uno. Acuérdate, Padre, de tus hijos difuntos, especialmente Aníbal de Jesús Vidales Vargas, también Johan de Aguas Monsalve, y todos nuestros demás seres queridos difuntos. Recíbelos con amor en tu casa, porque eres misericordioso con ellos y porque en su favor escucha nuestras oraciones. Ten misericordia de todos nosotros, Señor. Y así con María la Virgen, Madre de Dios, San José, su castísimo esposo, los apóstoles y los mártires, y todos los santos, merezcamos por tu Hijo Jesucristo compartir la vida eterna y cantar en el cielo tus alabanzas. Por Cristo, con Él y en Él, a ti, Dios Padre omnipotente, en la unidad del Espíritu Santo, todo honor, toda gloria, por los siglos de los siglos. Amén. Unidos a nuestro Señor Jesucristo, movidos por la fuerza del Espíritu Santo, oremos confiadamente diciendo: Padre nuestro que estás en el cielo, santificado sea tu nombre, venga a nosotros tu reino, hágase tu voluntad en la tierra como en el cielo. Danos hoy nuestro pan de cada día, perdona nuestras ofensas como también nosotros perdonamos a los que nos ofenden. No nos dejes caer en la tentación y líbranos del mal. Líbranos de todos los males, Padre. Concédenos la paz en nuestros días, para que, ayudados por tu infinita misericordia, vivamos siempre libres de pecado, protegidos de todo mal, de todo peligro, mientras esperamos orantes la última venida gloriosa de nuestro Dios y Salvador Jesucristo. Pidámosle al Señor que llene nuestros corazones de su paz, esa paz genuina, esa paz liberadora, esa paz que reconcilia y que nos une. Esa es la paz que Él viene a ofrecernos.
Si cada uno lleva repleto el corazón de esa paz que solo Cristo puede dar, podrá compartirla con los demás, con los de su familia, con los de su trabajo, con el prójimo todo. Señor Jesucristo, que dijiste a los apóstoles, la paz les dejo, mi paz les doy. No tengas en cuenta nuestros pecados, sino la fe de tu iglesia. Conforme a tu palabra, concédenos la paz, el perdón, la unidad. Tú que vives y reinas por los siglos de los siglos, la paz del Señor esté siempre con ustedes. En la presencia del Señor, démonos el saludo de la paz.

0: Hermanos, este es Jesucristo, el Cordero de Dios, que quita los pecados del mundo. Señor, no soy digno de que entres en mi casa, pero una palabra tuya bastará para sanarme.
1: Comunión espiritual. Creo, Jesús mío, que estás real y verdaderamente en el cielo y en el santísimo sacramento del altar. Os amo sobre todas las cosas y deseo vivamente recibirte dentro de mi alma, pero no pudiendo hacerlo sacramentalmente, venid al menos espiritualmente a mi corazón, y como si ya os hubiese recibido, os abrazo y me uno del todo a ti. Señor, no permitas que jamás me aparte de ti. Amén.

Oremos. Bendice, alma mía, al Señor, y no olvides sus beneficios. Hemos recibido, Señor, el santo sacramento memorial perpetuo de la pasión de tu Hijo. Concédenos que este don que Él mismo nos entregó con amor inefable sea provechoso para nuestra salvación, por Jesucristo nuestro Señor. El Señor esté con ustedes. La bendición de Dios Todopoderoso, Padre, Hijo y Espíritu Santo, descienda sobre todos ustedes y los acompañe siempre. Pueden irse en la paz del Señor. Un feliz día en Jesús y en María para todos.

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0: Atención, mucha atención. Tenga a la mano lápiz y papel, porque a esta hora llegó la información a Nordeste Estéreo con los servicios sociales y avisos clasificados. 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
1: Claro que sí, amados oyentes, Nordeste Estéreo te mantiene bien informado. ¿Qué tal? Bienvenidos una vez más al bloque de servicios sociales y avisos clasificados en la Reina de la Sintonía en esta maravillosa mañana de hoy jueves 30 de este mes de julio del año 2026. Muy atentos, pendientes, en su casa, en su finca, en su vereda, ya que cualquier información de estas puede ser supremamente valiosa e importante para usted. Escúcheme bien la información, replíquela, tenga la mano lápiz y papel para que anote esa información relevante, importante, que puede llegar incluido en este bloque informativo que iniciamos a partir de este momento. Con cariño los acompaña su amigo Jorge Mario Restrepo, y en nombre de todo el personal de la Reina del Sintonía, una vez más les decimos bienvenidos. Se le informa al señor Luis Carlos Rodríguez Garzón, donde se encuentra, que se haga presente en el despacho de la Fiscalía 71, local de Remedios, ubicado en la Casa de Justicia, calle Retiro, hoy 30 de julio a las 8:30 de la mañana, de carácter urgente y obligatorio. Reiteramos al señor Luis Carlos Rodríguez Garzón, donde se encuentre, que se debe hacer presente en el despacho de la Fiscalía 71, local de Remedios, ubicada en la Casa de Justicia, calle Retiro, el día de hoy, 30 de julio, a las 8:30 de la mañana, de carácter urgente y obligatorio, informa la Fiscalía 71, local de Remedios. A las personas víctimas del conflicto armado interno que no hayan realizado la declaración de algún hecho victimizante, entre los cuales se encuentran desplazamiento forzado, amenaza, homicidio, masacre, despojo, abandono de tierras, actos terroristas, atentados, combates, enfrentamientos, hostigamientos, desaparición forzada, delitos contra la libertad y la integridad sexual, secuestro, tortura, vinculación de niños, niñas y adolescentes en actividades relacionadas con grupos armados ilegales, que tienen hasta el 21 de agosto de este año para rendir sus declaraciones por los hechos victimizantes sufridos desde 1985 en adelante. Término establecido en la ley 2343 de 2023 y ampliado por la ley 2421 de 2024, para lo cual se requiere que acudan o llamen a la personería para el agendamiento de la cita respectiva. Los interesados presentarse personalmente a la personería municipal a solicitar la cita para la declaración o llamar al 604-322-2867, extensión 9004. La IPS Somos Salud, de la calle de Piralbanco, donde antes era Rolvo Silva, informa que el día viernes 31 de julio habrá brigada con el ginecólogo Gabriel Benítez, con ecografías pélvicas de embarazo, transvaginal, mamaria, consulta ginecológica. Citas al 830-3529, al 327-31-3687, o puede separar su cita en la droguería El Socorro en el 830-3790 o en el celular o WhatsApp 327-83-3214. Para la comunidad del Puna y Cruz Bajitales, que la recogida del ganado para el altar de San Isidro será el día lunes en el embarcadero del señor Buchi Rojo. A la comunidad del Puna, que la recogida del ganado para el altar de San Isidro, lo mismo la comunidad de Cruz Bajitales, será el día lunes en el embarcadero del señor Buchi Rojo.
2: Desenróllelo, sáquelo. Aquí están los resultados de las loterías.
1: Así es, resultados de lotería jugadas en la noche anterior. Mucha atención, lotería de Manizales 92-19, Manizales 9-2-1-9, meta 88-46, meta 8-8-4-6, lotería del Valle 09-15, Valle 09-1-5, paisita 42-99, paisita 4-2-9-9, Play 4 78-71, Play 4 7-8-7-1, cafeterito 24-65, cafeterito 2-4-6-5, el Chontico 70-56, Chontico 7-0-5-6, y el Cash 740, CAS 740. Mucha atención, se le informa a toda la comunidad que los pagos correspondientes al ciclo 6 del programa Colombia Mayor se estará realizando hasta el próximo 14 de agosto. Es de aclarar que al momento solo se está pagando un ciclo. Las personas que tienen poder, por favor, acercarse a la oficina para verificar que ya haya sido autorizado por parte de Prosperidad Social. Estos pagos se realizan en el GANA principal, ubicado frente a la alcaldía, todos los días de la semana, en el horario de 9 de la mañana a 5 de la tarde, hasta cerrar el ciclo, que es el día 14 de agosto. No hay pico y cédula. Requisito para el cobro: cédula física, y para cobros con poder, fotocopia de ambas cédulas y también ambas cédulas originales. También mucha atención, las siguientes personas se requieren su presencia en la oficina de planeación municipal para firmar un documento de carácter urgente. contrario, serán sancionados. Son ellos Miguel Ángel Echavarría Gómez, Luz Ángela Berriba Rubla y Sandra Rocío Gaviria Rojas, quien escuche comunicarle a estas personas. Se le informa a la señora Nerlis Ortega Fernández, residente en el corregimiento de La Cruzada, sector La Patera, donde se encuentre, que debe presentarse en la comisaría de familia del municipio de Remedios el día lunes 3 de agosto a las 2:30 de la tarde, o se puede comunicar al 312-866-1488 o al 604-322-2867, extensión 9001. A las 8 de la mañana llegaremos con las mañanas informativas a través de Nordeste 089.4.

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0: En Nordeste Estéreo te informamos la hora.
1: 8:02.
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0: Jorge, ya se levantaron, amigo. La tarde hoy con la emisora estaba caída. Entró tarde, mijo, por Dios.
1: No, señor.
0: La emisora entró faltando 5 para las 7.
1: Ah, los embates de la tormenta eléctrica anoche.
0: Sí.
1: Sí, tormentica eléctrica anoche.
0: Pues
1: sí.
0: No cayó agua.
1: Exacto, pero seca. Una tormenta eléctrica seca. Ahí no se hizo la fiestita, pero bueno, por lo menos ya logramos solucionar el problemita, Morales.
0: Estamos al aire, estamos
1: sí, listos.
0: Pero aunque el despertador estuvo a nivel de internet.
1: Sí, señor, estuvo a media máquina.
0: A media máquina.
1: Pero usted estuvo acompañando a la gente, ¿no?
0: Sí, claro.
1: Ah, bueno.
0: Lotería, el mensaje positivo.
1: ¿No se durmió?
0: Dice, no, no. Cuando se saborea la música, se pasa bueno.
1: Ah, bueno, eso es lo importante, que no haya dormido.
0: Jorgito, aquí estamos, hombre, listo, preparado para las mañanas informativas, el programa, las noticias, el espacio de la tierrita de nosotros.
1: Hoy es jueves, Morales, hoy es 30 de julio, Moralito.
0: Está preocupado.
1: ¿Por qué está preocupado?
0: Está preocupado.
1: ¿Por qué está pupupado?
0: Porque es que ahora, María, se fue julio.
1: Ya se fue, ya prácticamente se fue julio.
0: María,
1: prácticamente,
0: no nada este mes.
1: ¿Cierto que no?
0: No, es que cuando tienen mes festivos como que no dura nada.
1: Y con Mundial a bordo.
0: Ah, María.
1: Menos que duró. Pero ya, hoy es 30 de julio, Morales. Mañana es la ñapita. Y pasado mañana estrenamos mes. El sábado estrenamos mes.
0: Que me cojan otra parte.
1: Ay, se la queda con otra parte.
0: Sí. Vientos de cometa.
1: Qué rico, qué chévere. Los vientos de cometa con agosto.
0: Qué rico.
1: Hoy es el Día Mundial contra la Trata de Personas. Hoy 30 de julio.
0: Una fecha muy importante, ¿no?
1: Sí, señor, fecha muy importante. Día Mundial contra la Trata de Personas. Por acá nuestro amigo Eduardo Henao también nos dijo que es el día, ¿qué me dijo acá? Día 30 de julio, Día de la Amistad. Ah, bueno. Ah,
0: como Eduardo, es Eduardo que pone el rayecito y le manda la voz de
1: Ah, sí.
0: ¿Un panel de abejas o qué? Dios mío, no es, estamos enseñando.
1: Estábamos enseñando, pero ya. Es que muy tempranito puedo ir por allá a morar a la torre. Es muy oscuro, a las 5 de la mañana está muy oscuro todavía.
0: Yo llegué aquí a la asfalto que hice para las 5 de la mañana.
1: Claro, porque usted levantó temprano, me tenía que levantar a mí.
0: No, pero
1: a esa hora me llamó a mí.
0: Pero el entrar a la emisora a mí miedoso.
1: ¿Por qué miedoso?
0: Está muy oscura acá, ya aquí en San Antonio.
1: O sea, yo vi anoche, cuando me fui aquí a la noche a las 7 pasaditas.
0: Como que pagan la lámpara de droguería vasca, pagan la lámpara de la almacén de acá, pagan la lámpara y queda todo oscuro.
1: No, como aquel negocio aquí al frente, apagan ese letrero. Entonces, y la lámpara aquí que hay en ese poste está quemada. Así que por favor, si los del alumbrado público escuchan, no solamente por esta lámpara, sino por muchas lámparas que hay en Remedios, hombre, que se pongan las pilas.
0: Por favorcito. ¿Dónde queda la emisora? En San Antonio, hombre, aquí al ladito de Trasegovia, hay una lámpara quemada.
1: Y en muchos barrios hay muchas lámparas quemadas, hombre. Métase en las pasaditas por los barrios y irá. Y organicen las lámparas para que la gente tenga tranquilidad con la oscuridad, Morales, que
0: se presenta.
1: Se presta para muy malas cosas.
0: Uno es ahora oscuro, por Dios.
1: Y nosotros bien cegatones. Ahí sí.
0: 8:13 minutos. Aquí estamos listos. Las mañanas, las noticias. ¿Qué ha pasado? Iniciamos con los titulares.
1: De una vez, Moralito, entremos en materia con los titulares. 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
0: No jodas, Jorge.
1: Sí, señor.
0: La celebraron en grande, me imagino, ayer.
1: Hombre,
0: me imagino que
1: pica, gaseosita. No mandaron torta tampoco. No mandaron torta.
0: Sí, no,
1: Ave
0: no,
1: María.
0: Qué va, güey, todo allá. Descuentos que hubo. Animación, hubo promociones. 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
5: Atención, llegó a los titulares de la prensa nacional.
1: Morelito, titulares de la prensa nacional e internacional. Ayer no gritó claro y clamoroso, viva el DIN el poderoso. Se quedó en el camino el poderoso Din Morales.
0: Eliminado en el Medellín.
1: Eliminado el Deportivo Independiente Medellín. Perdió 1-0 con un Vasco da Gama en Brasil. Y es la primera derrota, el primer, llamémoslo así, fracaso, entre comillas, porque apenas está arrancando la era de Luis Amaranto Perea con el Rojo de la Montaña. Y se quedó sin Copa Sudamericana, porque recordemos que después de ir ganando 2-0 en la ciudad de Medellín, se dejó empatar y allí llegó el Vasco da Gama y tome para que llegue. Quedó listo para la foto, como dice nuestro amigo Luis Jaramillo y como dice el cantante Diomedes Díaz. Así que el poderoso, a pensar ya en lo que será el torneo de este segundo semestre. Hoy el turno es para el Independiente Santa Fe, el Santafecito lindo. En Copa Sudamericana, el partido de vuelta, este mata-mata, que tendrá hoy Independiente Santa Fe. Hablando también de fútbol, pues sí, arranca también la liga. Hoy arranca el fútbol profesional colombiano. El duelo a las 8 de la noche entre Atlético Bucaramanga y Llaneros le dará inicio a esta segunda fecha del fútbol colombiano, que continuará con el partido de Fortaleza y Deportivo Pereira mañana a las 8 de la noche. El sábado continúa el fútbol entre Deportivo Pasto Águilas Doradas, Valledupar Tolima. Medellín recibirá al Deportivo Cali en el estadio Atanasio Girardot, por lo menos para ver si se desquita. Junior, tu papá, tendrá partido ante Millonarios Fútbol Club. Buen partido. El domingo, el Verde de la Montaña se estrenará en la Liga. Ya jugó la Copa Colombia, pero en la Liga se estrenará.
0: ¿Cuándo se estrena él? ¿Cuándo juega?
1: El domingo.
0: Este domingo.
1: Jaguares.
0: Estrenando mes, estrenando Nacional.
1: Atlético Nacional. Estrenando portero, porque Franco Armani volvió a los tres palos del Verde de la Montaña en la Copa Colombia, y se aspira a que este domingo pues también sea titular. América se enfrentará a Boyacá Chicó, Santa Fe a Once Caldas, y el miércoles 2 de septiembre quedó aplazado el partido entre Cúcuta Deportivo e Inter de Bogotá.
0: Jorgito, las mañanas informativas me ponen al día, 8:17 minutos.
1: Hombre, después de que son 12 años, cayó el exalcalde de la ciudad de Cartagena. ¿De Cartagena, güey? ¿O es de Santa Marta?
0: De Santa Marta,
1: ¿cierto? El exalcalde de Santa Marta fue condenado a 9 años de prisión por temas de corrupción relacionados con contratos millonarios del sector salud allá en Santa Marta.
0: Oiga, pero después de 12 años.
1: Morales fue alcalde en 2014.
0: Ah, sí,
1: estamos en 2026, 12 años después. Le siguen cobrando factura las irregularidades a este exmandatario de la ciudad de Santa Marta.
0: Sí, después de que 10 años ya muere todo. No, me dijo que no muere nada.
1: Y otra pata que le abrió el cojo. Ahí le acabó de salir otro proceso por temas de abuso sexual, al parecer. Temas de abuso sexual. Ocho, al caído,
0: caerle. 8:18 minutos. ¿Qué ha pasado en Antioquia?
1: Bueno, en Antioquia, bueno,
0: ¿qué pasó? En Río Negro, una pelea de muchachos allá a punta de cuchillo.
1: A punta machete, ¿cierto?
0: Y machete, por Dios, se programan para pelear.
1: Pedro Machete
0: con grandeza en plena ciudad de Río Negro, rionegrenses. Jóvenes de que primero están hablando que eran jóvenes estudiantes, no, son jóvenes pandilleros de calles que se, ¿cómo se llama eso? Se retan a través de las líneas o redes sociales a pelear con machete y con cuchillo. Hagan ustedes, por Dios.
1: Menores de edad, ahí dejaron lesionados, otros capturados, mejor dicho. Esa riña.
0: A sangre fría.
1: Así. Eso se presentó, según las autoridades, a la salida de un colegio, pero descartaron que los involucrados fueran alumnos de ese colegio.
0: Sí, sí, descartado totalmente.
1: Simplemente fue casual que se retaron o se encontraron ahí, pero no hacían parte de esta institución educativa. Las imágenes que circulan por las redes sociales son... No son dos muchachos.
6: Niñas, quítense.
1: Oiga, dándose ahí esos muchachos. Ya,
6: ay,
1: man. Como 5 o 6 pelados ahí. Tome. No, qué violencia, por Dios, estos muchachos.
0: Qué violencia, no, qué juventud, por qué Dios, Jorge.
1: Son los llamados ninis.
0: Pobrecitos los papás.
1: Ni estudian ni trabajan.
0: Aquí estamos en estas mañanas informativas poniendo a la gente al día. Toma el tintico,
1: hombre. Hombre, qué buen hombre. Gracias, hombre, ya que me despertaste temprano, hombre.
0: Toma el tintico y no como dormido todavía, hombre.
1: Yo te acuso, tú me acusas, él me acusa, nosotros nos acusamos. Así está en los últimos días del gobierno del presidente Petro. Ya ayer la señora Angie Rodríguez se presentó ante la comisión de acusación con su abogado a bordo, que fue también ministro del gobierno del presidente Petro, a colocar la demanda en contra del primer mandatario, que se va esta semana de viaje. Petro se va de viaje, moralito.
0: ¿Cómo es que se va de viaje? Ya no entrega, pues.
1: Ah, pero hay de viaje el último viajecito, la última palomita. Pucha. La última palomita internacional. ¿Sabes para dónde va Petro? Va a visitar al presidente Díaz-Canel. Va a visitar Cuba. Va para allá el presidente Gustavo Petro en su último viaje oficial como presidente de los colombianos, porque ya el día domingo a las 11:59 de la noche. No, el domingo no, perdón, el jueves, dentro de 8 días precisamente. Sí, el jueves, dentro de 8 días, de las 11:59, hasta ahí llega la presidencia.
0: El mandato presidencial.
1: El mandato presidencial institucional. Pero se va para su último viajecito.
0: Que sea el paseíto también, ya, sí. Ya no hay nada que hacer.
1: Ya no hay nada que hacer.
0: Porque, por ejemplo, se aprobaron la
1: posesión.
0: La posesión de Abelardo Las Peces.
1: Sí, señor. En la Cámara Alta o en el Senado de la República ayer fue aprobado con 30 votos en contra solamente. Y ya finalmente ya se decidió dónde va a ser la posesión del presidente electo Abelardo Las Priella, que será pues en la ciudad de Cali. Ya escogieron el lugar donde va a ser la posesión. Por obvias razones morales, el tema de seguridad allá en Cali está de una cosa impresionante. Eso hay, hay policías, soldados, mejor dicho, está lleno, mero gentío.
0: No jodas, mero gentío.
1: Mero gentío, mero gentío, como dice Erika Zapata. Mero gentío. Ya todo está listo para la posesión del presidente, pero el tema de seguridad está a la orden del día, porque es que vienen muchas personalidades. Viene el presidente de Argentina, viene el presidente, posiblemente el presidente de Ecuador, vendrá el presidente de Chile, viene el rey Don Felipe. Los congresistas que van a viajar, algunos se van a quedar, pues los del pacto histórico dijeron que no iban a asistir a la posesión presidencial.
0: No.
1: La cúpula militar, los órganos de control, en fin. Entonces, eso va a estar allá llenísimo en el auditorio de la Universidad Santiago de Cali. Se llama el Arena USA. Cerca de 2.500 asistentes estarán allí. Yo creo que esos 2.500, unos 2.000 van a ser de miembros de la fuerza pública. Allí cuenta eso con silletería tipo cine, aire acondicionado, camerinos, tecnología última generación en sonido, iluminación, pantalla LED. Mejor dicho, eso va a estar por todo lo alto. Y luego de que ya juramente como presidente electo, pues el presidente se dirigirá a una guarnición militar también allí para el tema de instalar el puesto de mando unificado para trabajar con las autoridades locales de la ciudad de Cali. Todo listo para la posesión del próximo 7 de agosto ahí.
0: Se dice que va a ser una esta posición del presidente va a bajar plática también para mi gente.
1: Ah, sí, claro, todo eso genera plata. El presidente del Senado pues dijo que los senadores o los representantes o los padres de la patria pues sería bueno que cada uno corriera por de cuenta suya sus viáticos y todo eso. Que entonces el presidente del Senado dijo, yo no puedo ordenarlo, pero sería muy bueno, porque algunos representantes dijeron, yo voy a Cali, pero de cuenta mía pago los tiquetes. Uh-huh. Algunos dijeron que sí, otros no.
0: Ah, bueno, muy bien. Aquí estamos en las mañanas informativas, con mucho cariño. El saludito de Erika, me voy a estar hablando de Erika, y uno saluda a Erika.
1: Con mero gentío. Mero gentío.
7: Hola muchachos de las mañanitas informativas del Nordeste Estéreo. Los saluda Erika Zapata, periodista de Noticias Caracol. Amigos, los felicito como periodistas de la región. Yo informo en Antioquia y ustedes desde el Nordeste. Saludos a los miles de oyentes por allá. Mero gentío, por supuesto, escuchando las mañanitas informativas del Nordeste Estéreo.
1: Mero gentío.
0: Mero gentío también,
1: mamá. Mero gentío el que ahora en Cali Morales. Bien,
0: 8:24 minutos. ¡Ey, aquí estamos! Ay, Jorge Mario, no ha pasado de todo también. Pues no olvidemos la situación en Tarazá.
1: Ay, sí, señor, hombre.
0: En Tarazá también, pues.
1: Perdió la vida una persona, hombre.
0: Sí, señor.
1: ¿Con un dron fue la cosa?
0: Con un dron en Tarazá, temas pues, de los conflictos armados en esta parte del Bajo Cauca antioqueño. Y dice que también pues hubo varios lesionados y sigue siendo noticia desde el municipio de Tarazal. El alcalde habló a la opinión pública, a los medios de comunicación, expresando que lastimosamente pues están viviendo uno de los peores momentos en temas de conflicto armado el municipio de Tarazal.
8: A nivel del fútbol nacional, pues hubo una reunión de la Federación Colombiana de Fútbol con los representantes de cada uno de los equipos que juegan en la DIMAYOR, que hacen parte del torneo colombiano, y finalmente se logró lo que los equipos estaban pidiendo. Había 8 equipos que estaban muy en desacuerdo con la repartición del billullo de la plática que genera la transmisión a través de los canales. Están viendo que estaba, como dice Jairo Paternina, la plática estaba muy mal repartida.
0: Ah, sí.
8: Entonces lograron que se haga una nueva repartición,
0: se llama un reajuste.
8: Un reajuste, una mejor distribución de los recursos con el nuevo contrato que va a firmar la DIMAYOR el próximo año para el tema de lo que arroja la televisión, la transmisión para los equipos del fútbol colombiano. Se logró que la revisión del esquema de distribución de los ingresos se desarrollara de manera conjunta con los 36 clubes afiliados, no solamente de primera o la Liga de Play, sino también de la Copa del Play, porque te recordemos que hay también partidos de la Copa del Play. Les cuento como dato, cada año desde que Win Sport es el dueño de los derechos de transmisión de televisión, los clubes que compiten en el fútbol colombiano reciben cada año 1.2 millones de dólares por parte de la DIMAYOR como pago por la retransmisión de sus partidos por televisión y por las plataformas digitales. Entonces, lo que dieron los equipos es que era muy poquita la plata, muy poquita la plata. Entonces lograron reajustar ese 1.2 millones de dólares.
0: ¿Y eso que vale a cuánto, pues?
8: Es un montón de plata.
0: Sí,
8: es un montón de plata.
0: Aquí estamos en las mañanas informativas, Jorge. A ver, Mares, que ha pasado de todo, hombre. Ha pasado de todo, ¿eh?
8: Ha pasado de todo. A ver, 1,500,000, 1,200,000 dólares por 3,200 que está el dólar.
0: Su madre va a restar.
8: Eso da como más de 3,000 millones de pesos.
0: Ah, bueno, buena platica.
8: Buena platica. Buena platica.
0: Bueno, también el gobernador de Antioquia se fue el Asian Rister contra la ANI. No olvidemos que va a luchar el gobernador de Antioquia, Andrés Julián Rendón, para que las vías de Antioquia se las pasen a Antioquia.
8: Sí, esa fue una petición que le hizo el gobernador de Antioquia al presidente electo Velardo de la Estrella. Le pidió que las vías nacionales a cargo del Invías pues le sean entregadas concedidas al departamento de Antioquia. Con esta medida busca que las vías morales, como el gobierno nacional no les inyecta plata, no arregla esos huecos, cráteres que hay en muchas de las vías, pues le dijo el gobernador, entrégalas al departamento y que el departamento se encargue del mantenimiento de las vías. Sobre todo hablaban de la vía Medellín-Bogotá, que está a punto pues de finalizar la concesión que la tiene una empresa que se llama Devimet. Fíjense, precisamente el día de mañana, pues le dijo el gobernador, no, entréguenos esas vías a nosotros, a la gobernación de Antioquia, y la gobernación de Antioquia se encargará del mantenimiento de esas vías. Bueno, vamos a ver en qué termina esa película.
0: Señor. Aquí estamos, titulares de las principales noticias, 8:28 minutos. Mañana el jueves, hoy jueves, Jorge.
8: Sí, señor. Hombre, siguen los operativos contra la minería informal en esta ocasión en Don Matías, en el norte del departamento de Antioquia.
0: También en Santa Fe de Antioquia.
8: También allá.
0: También en el Urabá. También en el municipio de San Carlos.
8: Y Ave María.
0: Tuvo operativos por todos esos municipios durante esta presente semana que poco a poco se culmina.
8: No es solamente por acá la cosa, ¿cierto?
0: No, eso en San Carlos, también Santa Fe de Antioquia, Don Matías, y también en el municipio. Otro municipio turístico. Ah, San Carlos. También allá. Como quieren las aguas. En San Carlos, que es un municipio turístico, Jorge, bueno, no dieron papaya y allá les quemaron las maquinitas.
8: Bueno, también hay preocupación por parte del gremio docente en el departamento de Antioquia. Los maestros están pupupados, Ailer, como es el niño, porque cerca de 46 hospitales de Antioquia, al parecer, van a suspender las citas ambulatorias a partir del mes de agosto por parte del FOMAC, que es el, recordemos que los maestros en Colombia tienen un sistema de salud diferente al que tienen las personas del común. Ellos los atiende el Fondo Nacional de Prestaciones Sociales del Magisterio, que llama FOMAC, y en este caso 40 y pico hospitales en Antioquia van a suspender el tema de atención ambulatoria no urgentes para los docentes afiliados y para sus familias o sus beneficiados. Y es que hay preocupación en el gremio docente por el tema de la salud. Mucho chicharrón que le viene al presidente Abelardo Lespiedra.
0: 8:29 minutos. Ahí están los titulares.
8: El presidente no ha nombrado todavía la ministra de Salud, ¿cierto?
0: No, sí, no.
8: Esa falta. Sí. Y tiene que ser ministra. En la cuota de género, el Ministerio de Salud debe de ser dirigido en este caso por una mujer, pero todavía no han oficializado quién será la ministra de Salud del gobierno del señor Abelardo de la Espriella. Ronda informativa en Nordeste Estéreo.
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0: Cuenten a ver, muchachos, ¿de qué vamos a hablar hoy? Contame cuál es la última, qué tema vamos a desarrollar, quiénes son los invitados en el día de hoy.
8: A ver, Moralito, ¿de qué estaremos hablando el día de hoy acá en las Mañanas Informativas?
0: Muy bien, las Mañanas Informativas, noticias de la tierrita de nosotros, hombre. Lo que pasa por acá, lo que pasa en el nordeste antioqueño, en esta zona que, hombre, siempre lo hacemos es pensando en nosotros. ¿Hay algún noticiero a nivel nacional que hable del nordeste?
8: Y más con información oficial.
0: Sí, oficial.
8: Información, no que nos contaron, que sí, supuestamente, que no sé qué, que mire lo que salió en las redes sociales, que en las plataformas digitales. No, señor, información oficial.
0: Oficial en las Mañanas Informativas, con mucho cariño. Como quien dice Jorge Mario, pues él, bueno, a través de las, voy a ver, los convenios público-privados en Antioquia, lograron entregar nuevos carros de bomberos en el departamento.
8: Carros cisterna rojito, lo más de bonitos. Me imagino que últimos modelos para muchos cuerpos voluntarios
0: en el nordeste antioqueño. El municipio de Yalí fue el que está estrenando carro. Ayer lo mostraron, lo más de bonito. Hablaremos de esta noticia positiva de la gestión del alcalde del municipio de Yalí. Le dieron allá, vaya, tocó la puerta. ¡Ey, a mí qué! Allá le tocó carro de bomberos.
8: Deme a mí, por favor.
0: Los jueves tendremos una nota de lo que pasa en Antioquia. ¿Sabe quién nos va a acompañar en las noticias así de vez en cuando?
8: ¿Quién mismo?
0: Freddy Gómez. El amalfitano.
8: Apareció.
0: Las noticias de la región, como dice él. Entonces nos va a hablar de, esta semana hubo un encuentro. Usted, bueno, lo conocemos, la problemática de los peajes allá en Copacabana, ¿cierto? Nuevamente se reunieron los comités de Mario y la cosa todavía sigue delicada porque ni van a quitar los peajes y como que se va a volver a alborotar la cosa en esa zona del departamento de Antioquia. Noticia que nos trae directamente nuestro amigo periodista Freddy Gómez desde la ciudad de Medellín.
8: Hablando de carreteras, Morales, tenemos invitados especiales el día de hoy porque nos van a hablar de la pavimentación de la cruzada, Morales.
0: Sí,
8: sí, señor. Nos van a traer información de primera mano.
0: Primera mano, oficial.
8: Oficial.
0: Bienvenido. Es que al pueblo hay que informarlo, hombre.
8: Sí,
0: ¿Qué se está haciendo? ¿Qué está pasando?
8: ¿Cuándo arrancan?
0: ¿Si es verdad o es mentiras? No, aquí es para estar las Mañanas Informativas a través de 89.4 FM. Y le cuento también que, en este caso, un comité, especialmente que están luchando desde el municipio de Remedios, Vega, Chin, municipios del Alto Nordeste antioqueño. Hombre, Jorge, le están poniendo en disposición una demanda a la gobernación de Antioquia.
8: ¿Cómo así?
0: Por el abandono que tienen totalmente la vía vieja entre Remedios y Vegachi. Y como que la ganaron.
8: Sí.
0: Hablaremos de este caso y vamos a ver si nos invitamos al personero del municipio de Vegachi, que es uno de los que está empujando este importante caso porque esta vía está abandonada y es vía departamental.
8: Por supuesto, tenemos la sección de cumpleaños, el estado del tiempo.
0: La frase del... La palabra de su amigo Almacén El Zapatón.
8: La palabra para que siga armando la frase mañana.
0: Es que ya la tienen.
8: No, todavía no. O falta la de hoy y ya la de mañana, ¿cierto?
0: Sí, ya la de mañana.
8: Bueno,
0: la frase mismo.
8: Atentos entonces con todo esto. Por supuesto, mucho más acá con las mañanas informativas.
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8: ¿Te gusta bailar también este?
0: Ay, María, hombre. Date la vueltecita. ¡Epa, carajo! Está bueno, hermano.
8: Como yo casi no sé bailar, Morales, a mí casi no sé bailar.
0: Yo bailo brincadito.
8: Pero cuando te voy a bailar a vos y no sé, vos le colocas como un sabor lo más de chévere bailando la canción.
0: Que ponerle sabor, que la pareja se sienta bien.
8: Entonces, ¿para dónde te vas hoy?
0: Para la JC.
8: JC, vas para allá.
0: Usted me invitó para la viejoteca. Vamos para la viejoteca hoy en JC. Bien bueno, sabrosito, rico.
8: Pero no vamos a bailar usted y yo.
0: No, ¿qué tal, hombre? Antena con antena.
8: No.
0: Ahora sí, dice. No, pero no llevemos leña para el monte. Van a ir muchas mujeres a bailar allá.
8: Ay, perdón. ¿Y qué te parece bailar con esa cita de esta de A?
0: ¡Oye! Bueno, que no colocan reggaetón, que no van a colocar reggaetón.
8: Esa es la idea.
0: Que no colocan reggaetón, pero yo para la viejoteca.
8: Viejoteca.
0: Sí. Está buena la cosa. Es que hace día, no sé, ya no hay viejotecas.
8: No hay. Ya es puro perreo.
0: ¿Te acuerdas del cafetín?
8: Ay, por Dios.
0: Ese es clásico, bien bueno, bailaba ya. No, hoy entonces en discoteca JC, gran viejoteca. Es que tocó el jueves.
8: Tocó el jueves, sí, señor.
0: Modo viejoteca
8: en JC Licores. 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
8: A ver, ¿qué dice ese mensaje por el moralito?
0: Se le tiene, mijo. Está muy bonito.
8: Vea, Morales.
0: Qué mensajote, vea, hermano.
8: Hablando de mujeres y traiciones, como dice Vicente Fernández, dice por aquí un dice: muchachos chismosos, ¿por qué no dijeron nada al incendio Panorama?
0: Ay, verdad. Ya mandamos eso para adelante, ok, todo.
8: Ah, bueno, ahorita
0: me cuento. Hablaremos de eso, sí, señor.
8: Listo, Unice.
0: Qué bien, hombre.
8: Gracias, Unice, que nos sí, recordó. Sí, sí. Te mete que lo tenemos ahí en el tintero, pero no, se nos pasó. Pero sí. Incendio ayer en el sector de Panorama.
0: Sí,
8: en
0: la sacamos la nota periodística y todo. Ay, Dios mío, estoy muy miedoso eso. Jorgito dice la frase para el día de hoy.
8: A ver, cuénteme.
0: Vea, todo lo que ponemos en manos de Dios.
8: Sí.
0: Encuentra una solución, encuentra una respuesta, encuentra una salida.
8: Uy, ¿cómo estás, pues, de filosófico
0: no,
8: hoy?
0: No, es cuenta de mi Dios.
8: Ay, esa hombre.
0: ¿Sí lo entendió?
8: Sí, señor.
0: O se lo repito.
8: Repítalo, no hay problema.
0: Todo lo que ponemos en manos de Dios, encuentra una solución, encuentra una respuesta, encuentra una salida.
12: Hoy los invito a reflexionar en el mensaje que contiene este sencillo pero a la vez profundo poema de la escritora tan pequeña Ana María Rabaté. Se titula En vida, hermano, en vida. Si quieres hacer feliz a alguien que quieres mucho, díselo hoy. Sé muy bueno. En vida, hermano, en vida. Si deseas dar una flor, no esperes a que se mueran. Mándala hoy con amor. En vida, hermano, en vida. Si deseas decir te quiero a la gente de tu casa, al amigo cerca o lejos, en vida, hermano, en vida. Tú serás muy, muy feliz si aprendes a hacer felices a todos los que conozcas. En vida, hermano, en vida. Nunca visites panteones ni llenes de tumbas flores. Llena de amor corazones en

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2: Y viene la Feria de las Cometas.
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2: Festival, ¿sí?, de las Cometas.
1: Bueno, vamos a hacer una pausita, Moralito.
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2: 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Vea, ayer precisamente le voy a contar la historia.
1: Sí.
2: Llegó alguien de mi casa.
1: Ah, sí, ayer estuvieron por ahí. Señor.
2: ¡Aló!
1: Buenas.
2: Buenas, señor, a la orden.
1: Véngale, yo, mire el ojo.
2: Yo le dije así, yo le dije, yo muy berraco. Yo, es que vengo por acá a hacer una encuesta de salud. No, señor, me vale pa' que muy amable, muy querido, pero mis datos no se los entrego a nadie.
1: Ah, sí, sencillo.
2: Y el señor quedó asustado. No, señor. Pau, pau.
1: Pau, pau.
2: Pongan encuestas a la casa. ¿Ustedes quiénes son? ¿Dónde aparecen? No han dicho por la emisora, no han dicho por ninguna parte. Yo no la voy a entregar mi tata a usted ni por el berraco. Y salió fue el señor.
1: Yo como tengo un sistema de seguridad que me alerta de eso.
2: Estos los perros ahí me...
1: ahuyentan a cualquiera.
2: No se acerca a nadie. No puede entregar los datos a cualquiera.
1: Sí, es complicadito.
2: Es que no puede estar. No, señor. Naña. Por eso es que las ópticas están ahí. Porque es que uno no puede dar papayazo a todo el que aparece por acá en nuestra tierrita de nosotros. Es que el vivo
1: vive del bobo.
2: Vive del bobo.
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0: Todo lo que yo trabaje.
1: Todo es para ti, mi amor.
2: María.
1: Así se yo me decía.
2: Así
1: es,
2: se yo me decía.
1: Todo es para ti.
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1: Orguito, aquí estamos. Con mucho cariño. ¿Qué dice la gente, hombre?
0: No, por aquí nos dice Nancy. Que muchacho, ¿dónde queda pues la viejoteca? ¿Dónde queda la viejoteca?
1: Así que ¿dónde queda? ¿Ah? Todo el parque principal de Remedios.
0: JC Licores. Vea, Morales se va a bailar esta. Vaya para que se baila Morales esta, vea. Para que le digan el viejo el sombrero, vea.
1: Eva. ¡Uy! ¡Suéltala! ¡Eva!
0: Este cómo se baila, macizadito o así soltico.
1: Apretadito.
0: Apretadito.
1: Y con un buen sombrerito en elegante.
0: Sí.
1: Para mojar pista, hermano. Muy bueno, la viejoteca hoy. No, ahí nos vemos, Jorge. ¿Te dieron permiso? Sí, pues es que la mujer enoja. Bueno, y para la biblioteca, ¿y qué vas a hacer allá? No, pues si
0: me voy a sentar juiciosito a mirar.
1: Sí, mira nomás. Muy bien. Vamos con noticias y informaciones porque les ponemos el día, Jorge Marina, de los oyentes.
0: ¡Upa! Ahí llegó Morales, ahí viene, ve.
1: A un buen sombrero volteado, mano, allá. Elegante.
0: Bueno, Morelito, recuerde entonces
1: que ya no hay viejoteca, ya no hay.
0: Ya no hay viejoteca.
1: Ojalá, aprovechemos la gente que nos encanta la viejoteca, lleve a la pareja, baila ya bien bueno un ratico.
0: Bueno, recuerde.
1: Si no hay de emborracharse.
0: Sí, eso sí, sin emborracharse. 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
0: Arranquemos con la información a través de Nordeste Estéreo.
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0: A ver, Morelito, pongamos al día nuestra gente en las mañanas informativas. Son las 8 de la mañana, ya 53 minutos.
1: El oyente tiene toda la razón, Jorge. Teníamos ese titular que era lo que se presentó ayer en las horas de la tarde. Es que, madre, ¿eh? Un incendio muy fuerte. Uno lo llama conato de incendio.
0: Pero no fue un conato de incendio. Conato es una pendejadita y pequeñita. Sí, esto fue un incendio, incendio.
1: Sí, señor. Pues ayer en las horas de la tarde, primero, pues no había respuesta de los organismos de socorro porque todos están allá. Estaba, pues, información muy oficial. Estaba el Cuerpo Voluntario de Bomberos de Remedio, la Defensa Civil, estaba los de la Aris Mining, Grupo de Rescate Minero y Ayudas también hacia este foco de incendio, y los bomberos del municipio de Segovia. ¿Cómo sería ese incendio, por Dios?
0: Imagínense, Morelito, complicada la situación, y con el valioso apoyo también del Cuerpo Voluntario y del municipio de Segovia, y por supuesto nuestros bomberos de Remedios que están como los Boy Scouts, siempre listos.
1: ¿Qué pasó ahí, Jorge? Pues ya sacaron el comunicado oficial.
0: Oficial.
1: Sí, oficial, y de ahí sale la información, se demanda la información para la prensa, pero específicamente importante, que hay que tener en cuenta, ya opacaron, ya apagaron el incendio.
0: Afortunadamente.
1: Gracias a mi Dios, lograron el trabajo, es que es un boleo muy juemama. Todos los bomberos encima de ese fuego tan impresionante que ponía en riesgo vivienda del corregimiento de La Cruzada.
0: Sí, señor, una situación que según el comunicado que entregó la alcaldía del municipio de Remedios a través también de la Secretaría de Minas y Medio Ambiente, pues se atendió de manera urgente una grave tala indiscriminada de bosque.
1: Ay, hombre.
0: Por estar tumbando bosques, la cual posiblemente procedieron a hacer una quema de esas quemas no controladas, Ayler, porque iban a adecuar al parecer el terreno para algún potrero. Este acto, que la alcaldía determina como irresponsable, no solamente destruyó el ecosistema, sino que puso en alto riesgo la seguridad y la integridad de una comunidad cercana debido pues a la rápida propagación de esta llama. Recordemos sí, que ese calor que estaba haciendo ayer en Morales, si aquí me fui a las 7 y 10 de la noche y eran 32 grados
1: centígrados. Imagínese usted.
0: Ahora hágame el favor, a las 12 del mediodía, ¿cómo estaba eso en pleno? La atención oportuna de esta emergencia pues fue gracias al aporte del Cuerpo Oficial de Bomberos de Remedios y, como usted lo manifestaba, el apoyo del Cuerpo de Bomberos del municipio de Segovia. Se unieron para controlar las llamas, sofocar el incendio y, por supuesto, el más importante, proteger a las familias del sector de La Cruzada. La Secretaría de Minas y Medio Ambiente va a realizar la inspección técnica en el sitio para recopilar la evidencia de la afectación, es decir,
1: claro,
0: van a mirar cómo se inició el incendio y luego van a trasladar de forma inmediata el expediente a las autoridades competentes ambientales y judiciales para que se identifique y hayan sanciones a las que haya lugar de manera ejemplar a las personas responsables de esta situación. Allá
1: lo han advertido, por estos días de fuertes calores no es bueno hacer quemas en las fincas.
0: No es momento, estos días no es momento de quemas, Ayler. Eso se puede salir de control y puede terminar en una tragedia de inmensas proporciones. Afortunadamente, en esta oportunidad, pues los bomberos de Segovia y Remedios lograron apagar, sofocar las llamas, pero se puede presentar una emergencia de unas características supremamente importantes, Ayler.
1: Pero imagínense, bomberos de Remedios, bomberos de Segovia y apoyados con Aris Mining.
0: Sí, señor. Un trabajo conjunto para poder sofocar esas llamas que estaban bastante alticas y bastante peligrosas.
1: Bueno, gracias a mí, Dios, podemos contar la historia. No pasó nada mayor, gracias a Dios.
0: Hablando de incendios, van a dieron un carro de bomberos. ¿Para dónde?
1: Sí, señor. La gobernación de Antioquia, a través de las, se llama Alianzas Público-Privadas, APP.
0: Las APP.
1: En este caso, para el departamento de Antioquia, ¿cuántos carros en total fueron? Como 18.
0: Sí, señor, un montón de carros. Voy a mirar aquí precisamente el informe.
1: 18 carros en el departamento de Antioquia de 125 municipios. Y lograron que en este caso la alcaldía del municipio de Yarí, que fue a tocar las puertas, el alcalde John Jairo, se llama él, el mandatario. El mandatario, ¿cómo llama la alcaldía allá de Yarí concretamente hoy? Para que la gente le tenga en cuenta. El mandatario allá, John Jairo Giraldo, el alcalde del municipio de Yalí, tocó la puerta y le llegó un carro cisterna a su municipio. Y ayer lo recibieron con bombos y platillos en ese municipio. Lo mismo el cuerpo de bomberos comandados por Bernardo Mazo y Cabo Giovanni Marín, que son los encargados de los bomberos del municipio de Yalí.
0: ¿Sabe qué municipios fueron beneficiados, sí, de esta iniciativa? A los municipios de Alejandría,
1: ¿sí?,
0: Abejorral, Angostura, Briceño, Caicedo, Cocorná, Concepción, Dabeiba, Granada, Guadalupe, Mutatá, Nariño, San Andrés de Cuerquia, San Luis, San Rafael, Toledo, y en el nordeste fueron dos municipios beneficiados.
1: Dos.
0: Sí, señor. El municipio de Yalí, que usted mencionaba, y el municipio de Anorí.
1: Anorí también
0: se fue de camión cisterna. Vea lo que dijo el gobernador.
5: A mí me llena de mucho orgullo hoy que a través de este mecanismo de obras por impuestos, los municipios que más han sufrido el fragor de la confrontación armada, resilientes, luchadores, como lo destacaba la alcaldesa Erika, reciban este tipo de dotaciones que con recursos propios tal vez les hubiese quedado prácticamente imposible acometerlos. Creo que además que los cuerpos voluntarios de bomberos y aún los oficiales hacen una labor tan abnegada como la que ejercen los uniformados de la policía y de las fuerzas militares de nuestro país. Es pura y mera vocación, es el sacrificio personificada en hombres y en mujeres que están todos los días dispuestos a entregar su vida por salvar la de los demás. Y quiero decirles que aquí vivimos muy contentos y somos ejemplos, somos un gran referente en este mecanismo. Hoy día le hemos planteado al señor presidente electo, a su equipo de trabajo designado, que amplíen el cupo. Doña Luz Estela, Colombia recibe recauda más de 140 billones de pesos por impuesto renta. Y el cupo CONFIS, si acaso llega al 1% de ese monto.
0: Ahí está, Juanito, las palabras del gobernador hablando de todo ese tema de las alianzas público-privadas y de todos los beneficios que entrega, en este caso, la nación y a través de la gobernación que nos entrega esos camiones cisterna.
1: Pero vamos a embellecer más esta nota.
0: Sí, señor.
1: Esta nota se embellece porque por primera vez el municipio de Yalí cuenta ya con un carro de estos.

0: huesos. Ojalá que no necesitara, pero vea, cuando de pronto una emergencia como la de ayer, ¿qué tal que no tuviera nuestro cuerpo voluntario de bomberos en Remedios suficiente parque automotor para atender tantas emergencias que atienden nuestros bomberos morales?
1: Sí, señor.
0: ¿Qué tal que no tuviera nada?
1: Las mañanas informativas 9-1.
0: Ay, ¿las qué? Las 9 ya, Moralito.
1: ¿Ahora desayunar o qué?
0: Ay, como que sí, hombre.
1: Ahora es para comer, hombre.
0: Vea lo que dice un oyente por aquí.
1: ¡Aló!
0: Vea, no, escuche nueva.
1: ¡Ole!
0: Ayler parece un trompo.
1: Ay, sí.
0: Yo lo vi bailando en San José del Nus cuando fuimos en una excursión de madres. Ay, ay, ay, lo tienen pillado.
1: Sí.
0: De cada que se va por la excursión, lo tienen allá pillado.
1: Yo bailo, a mí me gusta bailar. Vea.
0: A él le encanta la pipiripao.
1: Ay, sí, me encanta. Ay, sí, qué bueno. Corre, que esa música no suena.
0: Casi no suena, ¿cierto?
1: A ver, madre, eso es...
0: Solamente en el Meridiano
1: con
0: sabor.
1: No sé dónde están los DJs del Nordeste, es puro reggaetón. No, es como la viejoteca. Muy bonita, ha de ser por mi sabor, mi chiquitito que me dices tu sabrosita, que me dices sabrosita, pero... Muy bien, qué bueno, es que hoy es jueves.
0: Hoy es jueves, Morales, y vamos, prepárense porque ya ahorita llega la palabra para que unamos la frase con Almacén El Zapatón.
1: Ay, mamá, ¿verdad?
0: Alíceme la palabra, alíceme la palabra que aquí dice oyente. Buenos días, Ailes, Dios te bendiga. Y la frase de hoy.
1: Enseguida la vamos a dar después de esta pausa comercial.
0: Ajá, así que vamos con la pausa. Sí. ¿Usted me tiene un servicio social por ahí, Morales?
1: Sí, señor, tengo un servicio social. Bueno, hoy se llevarán a cabo las exequias de Arles Antonio Martínez. Y se llevarán a cabo a las 4 de la tarde en el municipio de Remedios. Por su acompañamiento a su última morada, un de los páginas informa a su familia. Repetimos. Se invita a familiares y amigos del finado Arles Antonio Martínez, que sus exequias se van a llevar a cabo hoy a las 4 de la tarde. Invita e informa a su familia un día les pague por su acompañamiento a estos momentos tan difíciles para toda su familia.
0: Bueno, Moralito, vamos con una pausa. Hablando de pipiripao, ya se levantó Gillo.
1: La pipiripao.
0: La pipiripao de San Nicolás. Que mañana vamos a hablar del reinado. Si mañana hablaremos del reinado. No,
1: más reinado, ¿no? Ya pasó el reinado de Segovia.
0: Pues de Segovia, pues de Remedio no, mi hijo.
1: Le voy a contar algo, Jorge Mario.
0: Para que la pipiripao. Mañana nos acompaña la pipiripao.
1: No, precisamente, por favor. Mañana.
0: Mañana.
1: Es el último día para pagar el impuesto vehicular.
0: ¿Sabe por qué se acordó Ailer de eso? Porque le llegó el mensaje, recuerde pagar el impuesto suyo.
1: Y si mañana no pago esa vaina,
0: sí,
1: esa onada, como dicen por ahí,
0: esa onada,
1: me llega una multa de 270 mil.
0: Ay, ay, ay.
1: Entonces, no, porque más eso no vale casi mucho tampoco, ¿verdad? Sí, no, es que no se descuida.
0: Si usted deja,
1: pero ya, están
0: si
1: dando usted, también, espera, el 70% de descuento.
0: Claro, es que si usted deja acumular un año, dos años, tres años, cinco años, diez años, se le va hondo. Pero si usted normalmente se pone pilas con eso y cada año paga su impuesto vehicular, no es tampoco mucho
1: y
0: la cosa.
1: Lo peor del caso es que la gobernación dice claramente, vaya y pague. Lo acá en Remedio se paga en oficinas punto clave.
0: Sí, señor.
1: Aquí, donde está el CDA, ahí puede pagar. O también, pues, en Segovia, oficinas punto clave. 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

0: Jorgito, aquí estamos en la Imagínate Informativa.
1: Prestamente a bailar hasta este, pues.
0: ¿Qué, mijo, qué?

0: ¿Cómo se llama la canción? ¿Cómo se llama?
1: ¿Quién te hizo
0: pela pulí? El billete, pela el billete.
1: O ¿quién te hizo pulí? Sí, la de, porque es que la conocen por el corito. Pela el billete, pela el billete.
0: Pela el billete, ahora, pela el billete.
1: Así mismo, Morales, ahorita.
0: Esa música se la pone la llave, hombre.
1: Ay, mijo.

0: ya no música suena.
1: Muy buena, ¿cierto?
0: No,
1: música muy buena. No. Bueno, muy bien. 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
0: Porque nos vamos de frase con el zapatón.
1: Para que camine chévere. 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
1: También.
0: Ah, no. Ay, Jorge, madre, me roban la frase.
1: ¿Le roban la frase? Ah, qué inseguridad, por Dios, hombre.
0: A ver, Jorge, entonces dijimos que esta ya la dijimos. Llevamos tres, ¿cierto?
1: Llevamos tres. Hoy es la cuarta palabra.
0: Los. L-O-S.
1: Los. Vaya armando la frase. Mañana la última ya.
0: La repito.
1: Los.
0: Ahora a las 10 de la mañana no diría que la repita.
1: Los. Mañana sí nos toca decirle tempranito. Sí, ya, tempranito. Mañana la decimos tempranito para que. Para que nos manden
0: se gana un par de zapatos de.
1: Almacén El Zapatón.
0: Cada 8 días vamos a tener un detalle.
1: ¿Cada 8 días?
0: Sí, señor.
1: Ah, no, está botado el zapatón. Está botado el zapatón Muralito.
0: Sí.
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1: A ver, Morales, más noticias en Las Mañanas Informativas.
0: Jorge, aquí estamos. Ah, me tenía muy aliviado. O sea, ¿qué me tiene aliviadito a mí?
1: ¿Qué te tiene aliviado?
0: Una amiga mía me va a tomar kéfir. Adriana. Ah, más bueno eso, Jorge. Muy bueno, muy bueno. Sálveme a Adriana, que está en sintonía allá, la vendedora de kéfir. Un abrazo muy grande. Hey, Jorge, vea, le cuento pues sin noticias. Dentro de las noticias que tenemos también para el formato en el día de hoy, tenemos una noticia y tiene que ver desde el municipio de Copacabana. Allá están las camas ardiendo en Copacabana.
1: ¿Cómo así, otro incendio?
0: No, allá están las camas ardiendo, porque allá todo el mundo está levantando el pelo en Copacabana y Girardota por el tema de los peajes que ahí está vía para entrar hacia la zona del nordeste antioqueño.
1: Mejor dicho, allá sí dicen.
3: Por supuesto, escuchando.
1: Mero gentío,
0: ¿sí? Allá, sí.
3: Los oyentes por allá. Mero gentío, por supuesto, escuchando las mañanitas informativas del nordeste estéreo.
0: Ay, sí, mero gentío allá. Y tiene que ver porque en el municipio de Girardota, Copacabana. Hicieron en el Consejo Municipal, hizo una sesión extraordinaria, o como decimos, una asamblea o sesión permanente y cabildo abierto. Allá estuvo la gente de la ANI, allá estuvo la gente de Copacabana, estuvo la gente de la Gobernación de Antioquia y no llegaron a nada.
1: No llegaron a acuerdo.
0: Mejor dicho, no lo cuento yo. Freddy Gómez, periodista, que nos den las noticias que también nos acercan de lo que pasa cerca al nordeste antioqueño.
4: Este es un informe para el noticiero Las Mañanas Informativas a través de la emisora Nordeste Estéreo del municipio de Remedios bajo la dirección de Ayler Morales y Jorge Mario Restrepo. El pasado viernes se reunieron en el Consejo Municipal de Girardota funcionarios de Invías, el señor Juan Carlos Regifo, asimismo Luis Miguel Correa, personero de esta localidad, el Comité No Más Peajes, la Procuradora también regional y otros funcionarios y concejales del área metropolitana de Medellín, para hablar de los peajes Trapiche y Cabildo. Ya pues llevan alrededor de 20-30 reuniones tratando de solucionar estos peajes, de retirarlos o por lo menos trasladarlos hacia otro lugar que no sea el municipio de Barbosa. Durante esta reunión o esta audiencia el pasado viernes, pues hubo tres cosas importantes, que era construir el puente en el sector El Machete. Asimismo, estuvieron hablando de la tarifa diferencial para los vehículos del municipio de Barbosa, y finalmente el retiro o el traslado de estos peajes Trapiche y Cabildo. Sin embargo, no se llegó a ninguna conclusión, no se llegó a ninguna determinación por parte de Invías, por parte de Juan Carlos Rengifo. De manera que continúa estos peajes ahí después de 25 años, peajes que de alguna manera están atrasando el desarrollo del municipio de Barbosa. Ustedes bien saben que está en el área metropolitana y que los que pasan por este peaje pues prácticamente pagan 40 mil pesos de ida y regreso. Hablando con el personero de Girardota, con Luis Miguel Correa, dice pues que hay que esperar y que es injusto este peaje, estos peajes que se encuentran en el área metropolitana, y que se espera que Invías, el Ministerio de Transporte, pues haga retiro de estos peajes. De manera pues que estamos a la expectativa, y el Comité No Más Peajes afirmó también que de no hacerse el traslado o retiro de estos peajes, pues continuarán las marchas en el peaje El Trapiche. Este es un informe especial para el noticiero Las Mañanas Informativas a través de la emisora Nordeste Estéreo bajo la dirección de Ayler Morales y Jorge Mario Restrepo. Les habló Freddy León Gómez, director del informativo de la región. Un feliz día para todos.
1: Gracias, hombre, muy amable. Muy serio,
0: Girardota, hombre. Girardota.
1: En serio.
5: Muy serio.
1: Todo el mundo maneja noticias. Es que nosotros manejamos las noticias más diferentes, ¿cierto? Sí, así nos ponemos el día, Jorgito, aquí nos ponemos el día.
6: Sí, lo señor. Que dice Dora, chismosos, me encanta la programación porque me cojo todos los chismes. Ay, se me pegó señor. El mal de ustedes.
1: Y además que tenemos un chisme caliente.
6: Ah, ¿cómo? ¿Cuál chisme caliente, hombre?
1: Yeah.
6: Ay, vamos a hablar de la cruzada, mijo.
1: Ah, un chisme caliente.
6: Eso es caliente. No, eso no es un chisme, eso es información oficial.
1: No, pero como la señora dice que chisme caliente. Bueno,
6: un chisme bomba.
1: Pero parece que todo lo que decimos es verdad.
6: Sí, señor, creo que sí. Información oficial.
1: 9:24 minutos, muchas gracias. 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
1: Mejor dicho, ¡los esperamos!
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3: A ver, Morolito, invitados a las mañanas informativas. Así que muy atenta nuestra comunidad de La Cruzada. Toda la comunidad de La Cruzada, atentos, paren oreja, porque llegamos con información y no con el que nos dijeron por ahí, no con lo que nos contaban en la esquina.
4: Yo
3: no.
4: Ayer pasé por La Cruzada.
3: Ayer pasé por tu casa.
4: Sí, ayer pasé por La Cruzada y hay que tener claridad del trabajo que se está haciendo en el reparcheo aquí, entrando a la... Ese hueco que había, que uno se iba con moto y todo.
3: Sí, señor.
4: Ya lo taparon.
3: Bueno, por eso mismo es que vamos a hablar con información oficial, Morales, desde la alcaldía del municipio de Remedios, con la oficina de la Secretaría de Planeación Municipal.
4: Y bienvenidos.
3: Claro que sí.
4: Los micrófonos están abiertos para que pongamos a la gente al día de las noticias.
3: ¿A quién me tiene usted, Moralito? Huele a mujer.
4: Huele a mujer. Tenemos ni más ni menos que Planeación Municipal de Remedios.
3: Liliana se llama ella, ¿cierto? Doña Liliana.
4: Viene para acá, bien para Liliana. Liliana, ¿cuál es su nombre completo?
5: Liliana Suárez López.
4: Venga, para que le ponga el micrófono a mi amor. Ahí, eso. Liliana López Suárez.
5: Liliana Suárez López.
4: Ah, Liliana Suárez,
3: Suárez López.
4: Bienvenida, secretaria.
5: Muchísimas gracias.
4: Bueno, oiga, le cuento, Jorge Mario, que estos espacios nos llenan de motivación porque son miles de preguntas que se hacen los oyentes y llaman mucho la atención de que se queda la gente. Y nosotros decimos, para eso están los espacios, para contestarle a la comunidad oficialmente.
3: Oficialmente, doña Liliana, así que bienvenida a Nordeste Estéreo. Y bueno, vamos a contar a la comunidad sobre de Remedios, pero sobre todo la comunidad de La Cruzada, que ha estado preocupada, expectante con el tema de la pavimentación de La Cruzada. Y mire que ayer nos lo decía, que ayer pasó por allá.
4: Ayer pasé por La Cruzada y nos parcheó muy bacanos. Y pero la comunidad pregunta, bueno, hablemos un poquito de este inicio. ¿Qué proyecto se tiene para el corregimiento de La Cruzada y en qué avanza en este proyecto?
5: Bueno, el corregimiento de La Cruzada, en este momento tenemos un proceso de rehabilitación vial a través del Sistema General de Regalías. Es un contrato que se firmó el año pasado con el Sistema General de Regalías y que en este momento estamos ejecutando. ¿Qué pasa con la rehabilitación vial de La Cruzada? Específicamente en el sector central, que va desde la Unidad Deportiva La Arboleda hasta más o menos el Comando de Policía. En esa zona encontramos unas redes de acueducto que tuvimos que cambiar de manera total, una red principal y unas acometidas que no eran funcionales. Entonces eso es lo que ha retrasado un poco la pavimentación. Ahí estamos haciendo la reposición total de la red nueva. Tuvimos que hacer una modificación específica al contrato porque cuando solicitamos la certificación del estado del acueducto, la información que fue brindada para el inicio del proyecto fue totalmente diferente a lo que encontramos cuando empezamos a hacer el fresado de esta capa asfáltica existente. Entonces, en ese orden de ideas hicimos un reacondicionamiento, está haciendo el reemplazo total de la red del acueducto en la zona y las acometidas de todas las viviendas y negocios que están en ese sector. Entonces ese es el como la demora, y la gente, yo sé que está muy inquieta, está a la expectativa de cuándo se va a hacer la reposición de este pavimento, pero una vez terminemos con esta reposición de estas redes de acueducto y sus acometidas, podemos entrar a pavimentar, porque saben que es una obligación, primero las redes y posterior la pavimentación.
3: Es decir, secretaria, que nos encontramos con lo que se denomina un imprevisto, no estaba en el contrato como decimos.
5: Inicialmente nos habían certificado que las redes estaban, no era necesario el cambio, que esas redes estaban en buen estado, pero cuando hicimos el fresado del pavimento existente, por eso se tuvo que parar, se hizo el fresado, se paró porque las redes que encontramos estaban en mal estado, muy viejas, obsoletas, y ya había que cambiarlas.
3: ¿Qué es el fresado?
5: El fresado es esa demolición de esa capa asfáltica existente y la recuperación de esa capa asfáltica existente que podía ser usada pues como para hacer unos reemplazos en otros sitios.
4: Ah, que queda como rayado.
5: Ese rayado se hace con una máquina, una fresadora, que es una máquina bastante grande que todos la vieron en el corregimiento de La Cruzada trabajando.
4: Oiga, secretaria, tengo una pregunta muy bacana, porque los oyentes... les pica la lengua como los locutores.
3: Sí, señor. ¿Cómo no?
4: No, sino que La pregunta que yo te tengo, secretaria, es el punto donde hay un lado de la iglesia, hay un hueco que taparon con una lámina, ¿cómo va ese proceso ahí?
5: Bueno, ese es otro de los inconvenientes encontrados en ese sector de la cruzada. ¿Por qué? Porque ahí hay un socavón, son efectos de la minería, hay que efectuar un lleno estructural bastante considerable y bastante grande. Ya también se hizo el proceso, pues los estudios, diseños y demás, para poder proceder con ese lleno. Hay una alternativa para darle solución a ese punto, solo que involucra unos recursos económicos bastante considerables, pero se va a hacer dentro de ese proceso contractual de hacer esa adecuación y ese reparar ese pequeño daño que tenemos en esa zona, que son subsidencia minera. Entonces estamos en ese proceso.
0: Secretaria,
5: no hemos desatendido en ningún momento ninguna de las novedades que nos hemos encontrado dentro de este proceso contractual. En la cruzada, adicionalmente a esa rehabilitación vial, que son tres tramos efectivamente, donde ustedes ya pueden ver que hay unos sectores donde ya hemos intervenido, que no es solo reparcheo, sino una rehabilitación total de tramos de carpeta asfáltica que estaba en muy malas condiciones, porque, a ver, también la comunidad debe tener conocimiento que esta no es una vía del municipio, esto es una vía de orden departamental, donde efectivamente la gobernación de Antioquia es el responsable de esta vía, pero ante la no intervención de esta vía por parte de la gobernación de Antioquia, el año pasado hicimos un trámite bastante largo y engorroso a través del señor alcalde. Pedimos un convenio donde la gobernación no involucra recursos, los recursos todos los pone la administración municipal para poder hacer la intervención de esa vía en ese tramo al interior de la cruzada y el tramo de pavimentación vial que comprende desde el Centro de Integración Ciudadana hasta la conexión vial con las 4G, específicamente hasta la ferretería del señor Nelson Restrepo. Entonces, este proceso fue a través de la administración municipal. Sin la gestión del señor alcalde ha sido imposible pues intervenir estas vías, porque son una vía de carácter de orden departamental, de orden secundario, donde nosotros no podemos ni podíamos, sin el debido permiso y la respectiva firma de convenio, poner recursos, poner plata, ni meterle la manito a la vía. Entonces todo el mundo se queja de que la vía está mala, que la vía no funciona, que es que no están haciendo nada, pero no conocen el detrás de este tipo de intervenciones dentro de unos procesos contractuales. Entonces a veces hay que pedirle permiso hasta el rey Pepinito para nosotros poder hacer la intervención de un tramo vial como este. Afortunadamente estamos avanzando. Como les contaba, la pavimentación, la rehabilitación vial del pavimento en la cruzada, no es una reposición total de carpeta asfáltica, es una rehabilitación vial, donde incluye unos tramos donde sí se levanta totalmente el pavimento y se reconstruye nuevamente, como es el tramo específico desde la Arboleda hasta más o menos pasando pues la iglesia en la parte central de la cruzada. Hay otro tramo que ya reparamos, que ya hicimos, se levantó la carpeta y se aplicó nuevamente la carpeta asfáltica con un diseño previo de esta carpeta asfáltica, que es en el sector del Divino Niño, donde ahorita nos contabas que había un hueco gigantesco. Sí, yo también fui víctima del mismo hueco, pero
4: se caía cabía un carro completo.
5: Sí, pero ya se rehabilitó. Ayer que estuvimos haciendo recorrido se ve la diferencia y se nota la diferencia.
4: No, muy bueno, no anda muy bueno así.
5: Sí, la diferencia total en la movilidad en la cruzada, y esperamos que próximamente podamos tener este mismo impacto positivo en esa zona central de la cruzada.
0: Secretaria, en términos de tiempo, ¿hay algún tiempo para que la gente diga, bueno, en tanto tiempo se tiene previsto que se arranque y finalice el proceso?
5: Claro, la idea es poder terminar más o menos en un mes y medio, dos meses, pero hay una intervención.
4: Háblenme aquí para que me la escuchen. Eso.
5: Una intervención que tenemos que hacer, y es ese tramo de ese lleno estructural que no estaba previsto dentro de esa repavimentación vial, porque cuando se hicieron inicialmente pues los estudios y diseños para la rehabilitación vial, no se evidenció ese socavón de la magnitud que existe en este momento. Se trajeron especialistas en geotecnia, se hicieron los estudios y diseños respectivos dentro del proceso contractual para poder hacer la intervención. Apenas la semana pasada nos pasaron el diseño definitivo de qué es lo que hay que hacer en ese tramo para poder hacer la rehabilitación. Necesitamos pedir el permiso efectivo ante Gobernación de Antioquia para que nos avale esa intervención y definir pues como la intervención con los recursos en ese punto específico. La idea es que podamos más o menos en unos mes y medio, dos meses, tener un avance muy significativo, o por lo menos la terminación de varios tramos que estamos en este momento trabajando, que es Sector Divino, Niño y Panorama, y parte de esta zona central, que es la más compleja de trabajar. Primero por la movilidad, porque todo el día tenemos
4: flujo. Todo el día,
5: todo el día y toda la noche. Y adicionalmente, pues como con los problemas técnicos que hay en la zona, por temas mineros, por subsidencia minera, los socavones que están generados en la zona, el tipo de llenos, porque no son llenos normales y corrientes, sino que son unos llenos estructurales que puedan garantizar la estabilidad de la vía, que después no se vaya a hundir, de que no se nos vayan a dañar estas redes de acueducto nuevas que estamos instalando. Y tenemos que terminar primero, antes de hacer la pavimentación, la aplicación de la mezcla asfáltica, que es de carácter especial, es un diseño especial para la zona, las redes de acueducto, porque sin redes de acueducto yo no podría pavimentar.
0: Para que no se tenga que romper después.
5: Claro, es que no, y después de que pavimente, en 5 años no se puede hacer ninguna rotura de vía. Entonces, por eso la decisión salomónica de la administración municipal de hacer la reposición de la totalidad de estas acometidas, porque hasta dentro de 5 años nada, que no se puede otorgar ningún permiso de rotura de vía, porque dañaría la póliza de calidad y estabilidad de la obra del contratista que está haciendo la pavimentación vial.
0: Secretaria, precisamente debido a ese alto flujo vehicular que hay en la zona, ¿los trabajos se van a hacer también de noche?
5: Estamos trabajando en horas del día y en horas de la noche, pero el mayor volumen de trabajo es en las horas de la noche, precisamente por eso, porque es muy difícil el control de tránsito en la zona. Hemos presenciado pues que sobre todo los motociclistas tienen una cultura vial muy compleja, donde no respetan los pares, donde no respetan estas barreras que ponemos para poder proteger los trabajadores y asegurar que el trabajo no se dañe dentro de ese proceso. Y los motociclistas, a pesar de que hay un paletero, de que hay un pare y siga, las personas se pasan por encima. Entonces ese también es como un llamado a la comunidad: venga, ayúdenos con eso, tengamos como por lo menos esa disposición de: ven, si hay un pare, pues venga, hagamos el pare. El pare no lo estamos haciendo porque queramos, porque los queramos incomodar, porque queramos decirles: ay, señor, no, por aquí no puede pasar. No, venga, paremos, porque es que es para protección de los chicos que están trabajando, para que no se presente ningún accidente, para que no me dañen los trabajos que estamos haciendo, para que no me dañen las acometidas y la reposición de la red. Y ustedes saben que pavimentar con asfalto es muy rápido, pues, y muy fácil, pero la reposición de las redes no es tan sencilla, porque hay que hacer un brechado, porque tengo que tener mano de obra todo el tiempo trabajando en esos puntos específicos, personas metidas ahí trabajando e instalando la tubería, que no rinde tanto como poner una carpeta asfáltica. Entonces ese llamado a la comunidad para que nos tengan paciencia, para que por favor respeten esos pares y esos sigas que estamos teniendo, para que no me levanten las barreras, porque es que ponemos las maletas y lo que hacen es que se bajan del carro, de la moto, y me las mueven.
0: Esa cultura nosotros es una cosa muy, muy complicada.
5: Pero no se preocupen, que no es solamente en Remedios.
0: Bueno,
5: no,
0: esa es la ventaja.
5: Eso sucede en todas partes.
0: Secretaria, las actas de vecindad con todo esto a la orden del día.
5: Sí, señor. Se hicieron actas de vecindad y entorno para todo el tema de la pavimentación y las redes del acueducto. Son obligatorios, son de carácter obligatorio, porque nosotros tenemos que garantizar que el contratista, si hay alguna novedad, una vez se terminen las obras, que sean indilgables al contratista de la obra, pues se pueda responder a través de estas pólizas existentes para las personas. ¿Por qué? Porque nos ha sucedido en otros proyectos donde las personas, a pesar de que se hacen las actas de vecindad y entorno, dicen que fueron afectaciones por la obra, cuando definitivamente son problemas que ya existían. Entonces, por eso la insistencia con la comunidad, que nos dejaran tomar los registros fotográficos detallados de sus viviendas, de revisar la parte estructural para saber en qué condiciones estaba, y así poder entrar en un caso específico, entrar a decirle: sí, señor contratista, a usted le toca responder, o señor contratista, no es su culpa, así estaba la vivienda. Entonces eso es para bien de todos.
0: Vea, Morales, qué bueno contarle a la comunidad de primera mano con la
4: Secretaría. Ya sabemos qué va a pasar en los próximos días en el corregimiento de la cruzada.
0: Exacto, estamos hablando de la cruzada.
4: No, es que prácticamente Jorge Mario... No,
0: y despuesito con la secretaria y con Juan Pablo, que es nuestro comunicador de la alcaldía, vamos también a agendar una visita para que hablemos del 7 de agosto también.
5: Claro que sí, yo les cuento. El convenio que firmamos con Gobernación de Antioquia para poder intervenir esta vía incluye ese tramo desde el 6C hasta el 7 de agosto. ¿Por qué? Porque esa vía es la misma, son dos tramos diferentes, pero es la misma codificación vial ante el departamento de Antioquia. Entonces, ¿qué pasa con el tramo también del 7 de agosto? Uh-huh. En el tramo del 7 de agosto tenemos redes de acueducto instaladas. Estamos terminando un tramo de redes de alcantarillado, que es el colector de Las Negras. Uh-huh. Tuvimos algunos inconvenientes en la zona por el no, o sea, había un tema de servidumbres. Ya se hizo pues como todo el proceso, ya se terminó de instalar, ya el contrato de la pavimentación está firmado, porque se arrancaba en junio, la primera semana de junio estaba prevista el arranque de esta pavimentación. Desafortunadamente no se pudo arrancar porque tenemos un inconveniente que no es de nosotros como municipio, es un tema de efectivamente de la Gobernación de Antioquia, adicional pues del que tuvimos anteriormente con el tema de las servidumbres. Pero hay un tema específico, y es que ustedes saben que el año pasado hubo un accidente de tránsito donde un bus se fue un abismo en una pérdida de banca que tenemos en el 7 de agosto. Resulta que esta pérdida de banca, la Gobernación de Antioquia tiene que hacer la obra de contención para poder hacer la pavimentación. Entonces, ¿qué pasa? El contratista de obra está parado, realmente, literalmente parado, porque esta obra no se ha terminado. Esta obra apenas arrancó hace un par de semanas, está en ejecución en este momento, pero hasta que no esté esa obra de contención, por ahí no se puede pasar maquinaria, no se puede pasar la maquinaria que necesitamos para la pavimentación.
0: Que es pesadísima.
5: Sí, señor. Entonces las vibraciones causarían daños en ese tramo de vía y no podemos hacer el proceso. Adicionalmente, ese tramo, por ahí pasa un tramo de red del alcantarillado de Las Negras. Ese tramo de red del alcantarillado de Las Negras obviamente también está suspendido, porque si no se abre la obra de contención en ese punto específico, el contratista de obra de la red de alcantarillado tampoco puede pasar las tuberías. ¿Por qué? Porque la apertura de brechas en esa zona también son bastante profundas. Hay brechas a más de un metro ochenta de profundidad, dos metros veinte, y es bastante riesgoso para el contratista de obra, máxime que es una sección muy chiquita. O sea, la vía tiene una calzadilla, es una sección de vía muy pequeñita, porque ya se perdió parte de la vía, se fue al abismo. Entonces, hasta que no se haga esa reposición, esa obra de contención, el contratista de obra del alcantarillado no puede conectar esos 120 metros, 132 metros exactamente, no los puede conectar, porque no hay manera de que él haga esas brechas en esa zona. Y lo otro es que el contratista de pavimentación no puede meter maquinaria en esa zona, entonces nos queda un tramo, o sea, hay un hueco, hay una brecha que no se va a poder tocar. ¿Por qué? Porque hasta que no nos terminen esa obra de contención no podemos hacer nada. Entonces vamos a arrancar próximamente, vamos a arrancar desde la ferretería de Nelson Restrepo hacia la estación de servicio Santana. Uh-huh. Vamos a arrancar, vamos a dejar ese tramo, hay un tramo que no vamos a poder intervenir en este momento. Sí se va a intervenir, no es que se vaya a dejar
0: el bache,
5: no, se va a intervenir, solo que tenemos que hacer un pare, porque no podemos meter maquinaria, no podemos hacer absolutamente nada hasta que no esté la obra de contención.
0: Porque nos pregunta un oyente que por qué tapan y destapan allá en el sector del 7 de agosto.
5: En el sector de Las Negras.
0: Sí,
5: porque ocurrió algo muy simpático, y es que varias familias inicialmente no quisieron que se conectaran a la red, y posterior a que tuvimos varias conversaciones, varios acercamientos con las familias, decidieron sí conectarse a la red, y entonces aceptaron que les hiciéramos esas redes domiciliarias. Entonces nos ha tocado devolvernos a atender
0: Eso traza más la hora.
5: Claro, atender estas familias que inicialmente no permitían pues como la conexión, pero que ahora afortunadamente están decididas a que se conecten a la red domiciliaria, a esa red principal del alcantarillado que está instalando la administración municipal y que pues sabemos que es un beneficio para todos. Entonces decidieron afortunadamente pues que sí conectáramos. Entonces nos ha tocado devolvernos cuando ya habíamos hecho todo el paso por esa zona, habíamos hecho toda la, todo el tránsito por ese tramo vial.
0: Vea qué tan bueno que nos expliquen, Morales.
4: Bueno, mire que la gente, no, y quedamos todos como informados.
0: Vea, nos dice un oyente aquí, mil bendiciones para la dama que está en el programa, la felicito por tanta inteligencia y explicar todo también, me quedo muy admirada.
4: Le quedó a la gente claro, nos quedó claro. Venga, la última pregunta mía es, entonces, ¿qué promedio de tiempo estaríamos esperando del 7 de agosto? Porque, un ejemplo, pasa alguien por allá esta semana, ¿cuánto será que puede? Díganos, un promedio para que la gente diga, bueno, hay que esperar, hay que tener paciencia.
5: Las personas que vienen el 7 de agosto, los que tienen negocios sobre esa vía principal, ya pueden dar fe de que ya el contratista de obra de la pavimentación hizo las actas de vecindad y de entorno para arrancar el primer tramo de pavimentación. Vamos a arrancar con la construcción de los sumideros de aguas lluvias y varias obras que tenemos que hacer previas a la pavimentación. Ya se hicieron estas actas, como pueden constatar pues muchas de las personas que habitan en el sector o que tienen negocios en la zona, porque es una zona de mixta, de orden comercial y residencial.
0: Y que ellos, entonces, y que los, nuestros comerciantes de Asta están supremamente afectados.
5: Es la entrada al municipio. Entonces resulta que ya remitimos también a la inspección de tránsito el plan de manejo de tránsito para su aprobación y solicitud específica del cierre total de la vía. Ya la gobernación de Antioquia tenemos el permiso pues como para el cierre total de la vía, porque ahí definitivamente hay que cerrar de manera total.
0: Ahí sí, sí o sí.
5: Los vamos a incomodar muchísimo si han estado parados en el pelo, porque el estado en que está en este momento en la vía, de cómo está, pues les cuento que van a tener una incomodidad aún mayor, que es el cierre total de la vía. Tenemos unas vías alternas que ya se les comunicarán cuál es el recorrido alterno para poder ingresar a esas zonas, en qué horarios,
0: qué vehículos.
5: Sí, claro, qué tipo de vehículos, en qué horarios, cuál es la ruta para llegar hasta cada uno de esos puntos donde hay negocios y tienen que efectivamente surtir, sacar mercancía, materiales y demás, porque no podemos tampoco pues perjudicarlos de esa manera.
0: Nos vamos a incomodar un
5: tiempito,
0: pero... Se van a incomodar
5: un poquito, pero todo en la vida tiene su... A ver, nada es gratis. Y todo tiene todo tiene sus pros y sus contras. Yo no puedo pretender que... O sea, querer la vía pavimentada, señalizada...
0: Verano
5: en
0: la mañana.
5: Condiciones, y ojalá tuviéramos la varita mágica para decir... pavimentar y mañana amaneció.
4: No, pero como decimos en el Algor Popular, para organizar la casa hay que dañar.
5: Sí, claro.
4: Es la lógica, sí.
5: Claro. Sí. Y la verdad, la gente ha tenido muchísima paciencia, porque es que la vía está en malas, muy malas condiciones. La vía estaba mala y está aún peor. ¿Por qué? Porque hemos tenido que abrir unas brechas bastante profundas, unos daños sobre lo que existía de carpeta asfáltica, que estaba supremamente deteriorada, pero adicionalmente hemos tenido que hacer unas aperturas y unas brechas bastante grandes para poder hacer la red de alcantarillado del municipio, que hace parte del plan maestro de alcantarillado del municipio de Remedios. Entonces, en ese orden de ideas, todos van a estar incomodados, van a estar un poquito molestos porque el polvo, el ruido, la vía en mal estado. Pero
0: el pantano cuando llueve.
5: Pues es que nosotros mismos somos víctimas de ese del estado de la vía. No queriendo decir esto que es que se las vamos a dejar en ese estado, no. La vía se va a reparar, se va a hacer una pavimentación total, existen los, pues nos tomamos el trabajo de hacer todo el proceso, los estudios y diseños de esta nueva carpeta asfáltica, de este nuevo pavimento, para que resista con ese volumen de tránsito promedio diario que tiene la zona.
4: Bueno.
5: Que no hayan hundimientos ni nada de este tipo de cosas posteriores. Entonces también es como la oportunidad para decirles a las personas, venga, sí, sabemos que las vías están en malas condiciones, que tenemos un proceso previo antes de pavimentar y que nosotros como administración municipal tenemos previsto qué es lo que va a pasar con ese, con esos inconvenientes que estamos causando a las comunidades, pero que son para su propio beneficio. Pues yo no soy de acá, ni los contratistas que están ejecutando son de acá. Yo me aguanto el pasoncito una vez a la semana, dos veces a la semana por el sector en malas condiciones, pero yo sé que ustedes que pasan todos los días en múltiples horas, en múltiples veces en el día, pues sé que son quienes están sufriendo pues como el deterioro de la vía y el daño estructural que tenemos, pero que estamos en ese proceso de reparación, de repavimentación. Ojalá que cuando tengamos la vía pavimentada, la comunidad que llama a poner las quejas diariamente, que nos ponen los derechos de petición, las acciones de tutela, también nos llamen y nos digan: señores, qué bueno, ya nos arreglaron la vía, muchas gracias, porque nos pasa también en la cruzada. Todo el mundo se quejaba del hueco que tú mencionabas ahorita, pero ya lo pavimentamos, ya lo arreglamos, y ni una sola persona, ni un solo sujeto ha llamado a decir: señores, administración, gracias, qué bueno, gracias, ya me arreglaron el bendito hueco.
4: El hueco de la cruzada.
0: Ahí está. Vea, Moralito, doña
4: Lina. Pero qué tan bueno.
0: Doña Lina se nos va con muchos admiradores por aquí. Me le quito el sombrero a esta dama. Todo muy bien explicado.
4: Hemos reiterado mucho: informar, multiplicar la información, hace que todo el mundo hable un mismo idioma.
0: Vea, y otro oyente nos pregunta que cómo, que van a hacer con las personas que esperan a que pavimenten y después llegan y abren una brecha como cosa rara. Eso no se puede.
5: No se puede. ¿Por qué? Porque este pavimento tiene una garantía, tiene unas pólizas de estabilidad y calidad que son por 5 años.
0: Y si lo hacen, se atienen a consecuencias.
5: Era la póliza de calidad de estabilidad y ahí anularía la póliza. El contratista, yo no le podría reclamar absolutamente nada por un problema de estabilidad que se presente dentro de ese proceso contractual. Entonces, por eso, la insistencia de nosotros todo el tiempo, del contratista, de las redes, que permitan la conexión a esas redes de alcantarillado, específicamente en el sector de Las Negras. Si la pendiente les da para conectarse y las condiciones técnicas da para conectarse y para pegarse a la red principal, que permitan ese proceso. ¿Por qué? Porque posteriormente, dentro, o sea, si después de que pavimente, las personas me dicen:
0: es que ya me quiero conectar,
5: pues lo siento muchísimo, pero hasta dentro de 5 años no le puedo otorgar ningún tipo de permiso, porque ya llevamos más de un año con este proceso y creo que el contratista, el residente de la obra, el residente de interventoría, se ha tomado el trabajo de ir punto a punto, casa a casa, en las viviendas donde se puede hacer la conexión, diciéndoles: venga, por favor, la conexión, porque posteriormente no es posible. Ni siquiera a la empresa de servicios públicos domiciliarios del municipio le puedo dar permiso para que me haga una rotura de vía en esa zona.
0: Morales, más claro, bueno, no canta un gallo.
4: Ahí está. Invitada hoy la secretaria de Planeación Municipal.
0: Vea, doña Liliana, para despedirnos ya. Sí, señora, el hueco de la cruzada es hora de decir que quedó espectacular. Vea, que bueno, se le dan gracias.
5: Bueno, menos mal aprovechamos los avisos parroquiales. No. Pero también les quería contar una cosita ahora que estamos hablando, pues, como de todo el tema de pavimentación. Yo sé que Juan Pablo me está haciendo por allí caras, que era solo la cruzada, pero tenemos otros procesos de pavimentación dentro del municipio, y es en el barrio el 20 de julio.
4: El tiempo no nos va a permitir, pero invitémoslo para la otra semana, claro, para que hablemos de esa pavimentación, hablemos de cositas del municipio. Es que
0: ya le
4: lo bueno es informar. Hemos invitado a todos. Ayer, por ejemplo, el secretario de Minas.
0: Sí, señor, secretaría de Minas.
4: Nos atendió inmediatamente la prensa.
0: Claro que sí.
4: Del incendio que estaba pasando en la cruzada. Y todo el mundo se informó, y a todo el mundo le enseñamos que si usted quema el bosque, tiene que pagar.
0: Así de sencillo.
4: Cierto, así tenemos que ser muy claros para que la gente se informe. Sí. Y para eso están los medios de comunicación, secretaria.
5: Y me parece un espacio súper chévere, claro, para que las comunidades y la gente se entere de realmente qué estamos haciendo nosotros como administración municipal por el municipio.
0: Ya, digámosle a Juan Pablo que nos la planille para dentro, claro, de 8 días, el día jueves, a la misma hora, por el mismo canal.
5: Claro que sí. La idea es que toda la gente se entere de qué hay, qué estamos haciendo, cómo, de qué manera, quiénes son los contratistas, a quién le tienen que reclamar, dónde poner el pero, dónde poner el grito, en caso de que alguna cosa pase.
4: Claro, así es.
0: Así es.
4: Y ahí se acaba también la onda que se queda la gente, para los que quedan de eso.
0: Y la especulación y el me dijeron, el que fue, ya, que fue.
5: Sí.
0: Liliana, muchas gracias por acompañarnos con toda esta información.
5: A ustedes, con todo el gusto.
0: Moralito, vea, ahí nos enteramos de primera mano y oficialmente.
4: Ya sabemos el tema que viene a continuación en la cruzada y el pavimentación del 7 de agosto de René.
0: Y eran 10 minuticos, vea. Ya que le trabajó a doña Liliana acá. Gracias, Juan Pablo, el comunicador que nos la trajo. Y así que, Juan Pablo, ya sabes, me la planilla para entre 8 días.
4: Jorgito, aquí estamos en las Ballenas Informativas.
0: Ay, Moralito, vamos, ¿sabes con qué? 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
0: Tomemos agua.
4: Ayer estuvo muy caliente, hubo incendio forestal. Mucho cuidado hoy.
0: Como dice usted, Morales, si ayer estuvo caliente.
4: Ay, güey, mamá.
0: No, no va a estar el doble, pero va a estar igual. 33 sí. grados en promedio, ah, no, la temperatura.
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0: Probabilidad de lluvia sobre las horas de la noche. Ojalá que no hayan tormentas eléctricas para que no me tenga que pasar por el 7 de agosto como esta mañana, porque me están dando los riñones, deje de brincar, brinca. Ay, María. 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
0: 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Un día como hoy, un 30 de julio, el penúltimo día del mes. El penultimito, que ya mañana es el último, ya mañana es 31. ¿Quién está cumpliendo años un día como hoy? Dice por aquí, buenos días, señor locutor. Quiero saludar a Melisa Quintero, que está cumpliendo 25 añitos en Carretera Yondó. La saludo a la suegra Amparo y su suegro Javier, los cuñados y muchos amigos. A Melisa Quintero, que está cumpliendo sus 25 años hoy, allá en Carretera Yondó. La saluda la suegra Amparo, el suegro Javier, los cuñados y otro combo de amigos también que la saluda muy especialmente a través del 311-726-8846. 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Ay, nos pide por acá la palabra para hoy. Ah, pero ya la dijimos, la palabra para hoy ya la dijimos. Ya la palabra para hoy la dijimos. A ver, que si le repite la frase aquí a un oyente.
4: Repítela.
0: Repítela, como dice Jesse Uribe.
4: Ahora ya la va a repetir al oyente.
0: ¿Se la va a repetir?
4: Pues que la cliente le hay que atenderla bien.
0: A ver, ¿qué le va a repetir?
4: La palabra es los.
0: Ya, listo. Ya.
4: La letra.
0: Ya.
4: Los. La palabra, ¿sí?
0: La palabra.
4: Son varias palabras, sí. Para letra significa palabra. Los.
0: Bueno,
4: ya no más. No me digas más porque no vas a piar más.
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4: ¡Ay, Jorge! ¡Estamos a 30! ¿Cómo? 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
0: Estamos a 31, pero grados.
4: No, es mucho calor.
0: Mucho calor.
4: Mucho cuidado con los incendios forestales, son mucho cuidado.
0: Ay, esa, vete, trae un chocolatico caliente, ¿ves?
4: Sí, ayúdame. Este frío.
0: Caliente lo trajeron. Bueno, solo me cumpleaños a Darío González en la vereda La Gardenia, allá en Amalfi. Por motivo de su cumpleaños, el día de hoy lo saluda a su hermana Sor, a don Darío González en la vereda La Gardenia. Me lo saluda muy especialmente en el día de hoy, Moralito.
4: ¡Hey, Jorge! Las Mañanas Informativas, sección de cumpleaños.
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0: ¡Ay, hombre, Moralito! ¿Quién más cumpleaños? 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
0: 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No
4: primero de agosto,
0: o sea, el sábado,
4: jornada de ecografías.
0: Ecografías.
4: Me dice doña Jennifer Rojo. A ver, doña Jennifer, por favor. Ay, le cuento, Jorge Mario. 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Entonces, ecografía es el primero de este mes. Ayer fue una brigada. Y nos dicen que para el mes. Ah, hoy pediatría.
0: Hoy pediatría, la doctora.
4: 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Primero de agosto tendremos jornada de ecografías.
0: Vea, dice Aleida, no aguanto un grado centígrado más. No me preocupe, Aleida, que ahorita va a subir más. Va a subir y va a subir más la temperatura el día de hoy. A todos los que están cumpliendo.

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1: Yo tengo una porra de Mata Caimán.
2: También te lo voy a bailar.
0: Esto me hace acordar de Gabriel Agudelo.
2: Sí.
0: Eso se baila como una cumbia.
2: De las danzas.
0: Ay, María.
2: Bueno, Moralito.
0: Uchi, uchi. Y una pañoleta.
2: Uchi, uchi, uchi, uchi.
0: Ahí nos vemos en la biblioteca, Jorgito.
2: Allá en J.C. Licores. Nos vamos, Morales, ya. Ya acabó, ya.
0: Nos falta algo.
2: No, que nos falta, mijo. No, ya, mijo, vamos a ayunar. Porque tenemos el de ayuno ahí listo, preparadito. Ya.
0: Nos falta algo.
2: ¿Qué le faltó?
0: Tengo para con Servicio Social.
2: Ah, a ver, ¿cuál
0: es? Sí,
2: rápido.
0: No olvide que se invita a familiares y amigos de quien envía a responder el nombre de Arles Antonio Martínez, que sus exequias se van a llevar a cabo hoy a las 4 de la tarde por su acompañamiento a su último morado donde les pague. Hoy serán las exequias de Arles Antonio Martínez en Remedios a las 4 de la tarde. Agradece a su familia su acompañamiento en este momento tan difícil.
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0: Son las 10 de la mañana, ya 20 minutos, las 10 de la mañana más 20 minutos en la Reina de la Sintonía. Disfrutando a esta hora de nuestro show del amor en la 89.4 con estas hermosas canciones del recuerdo, las canciones del ayer a través de la Reina de la Sintonía. A las 11 de la mañana estaremos el día de hoy con el informativo de la salud. 11 y 30 la salud pública se toma la palabra y a las 12 llegará Meridiano con Sabor. Acompáñanos, programa tus canciones favoritas en esta bonita mañana del día jueves, hoy 30 de este mes de julio.
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0: Aquí está Rocío Dúrcal y la canción Hoy lo vi pasar.

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0: En Nordeste Estéreo te informamos la hora.
1: 11:01.
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0: Amables oyentes, acá comenzamos La Salud Pública se toma la palabra a través de Nordeste Estéreo. Estos importantes espacios radiales que vienen emanados desde nuestra S Hospital San Vicente de Paúl, que se unen, se asocian con nuestra alcaldía municipal para brindarnos La Salud Pública se toma la palabra, para llegar a todos y cada uno de sus hogares a través de las ondas de la radio, allá en sus veredas, en las fincas, en nuestros municipios, en nuestros corregimientos, hasta donde llega la señal de la 89.4 con este espacio real donde usted aprende, o aprendemos más bien todos acá, de los diferentes temas que nos preparan el equipo interdisciplinario de salud pública de nuestra S Hospital San Vicente de Paúl. Los acompaña su amigo Jorge Mario Restrepo y los invita para que si ustedes tienen alguna pregunta acerca del tema que nos prepararon para el día de hoy, la pueden hacer a través del 311-726-8846. Hoy nos acompaña la auxiliar de enfermería del equipo de salud pública, Laura Agudelo, con quien estaremos dialogando en esta mañana. Laura, como siempre, bienvenida a La Salud Pública se toma la palabra.
1: Muchas gracias, Jota. Buenos días para toda la comunidad. Espero se encuentren muy bien. Hoy vamos a hablar sobre una enfermedad que ataca a millones de personas en el mundo y que muchas veces pasa desapercibida hasta que no tenemos esos síntomas avanzados, pues empezamos a buscar como soluciones o un diagnóstico. Quizás hemos conocido o hemos escuchado este nombre de esa enfermedad.
0: Lo que pasa es que la enfermedad tiene un nombre muy largo, pero se resume en una sigla. Una sigla, exacta, esa es la palabra, gracias Laura, en una sigla. Entonces, de pronto el nombre como tal a veces no le paramos mucha atención porque es muy largo, pero la sigla sí.
1: Claro, y de pronto hemos escuchado muchas personas que tienen algunos síntomas o que de pronto nosotros hemos visto o hemos estado en ciertos lugares con personas que tienen esos síntomas y que todavía no tienen un diagnóstico. Entonces, también para que todos tengamos ese conocimiento y podamos ayudar a las personas, de pronto para que se recomendarles o ayudarles a que vayan a que se hagan un chequeo o se hagan un diagnóstico.
0: Sabemos que muchos de los que nos están escuchando a esta hora a través de la radio, o algunos pueden tener un familiar, un hermano, un papá, una mamá, un tío que haya sufrido o que esté en este momento sufriendo de esta enfermedad, que como tal es la enfermedad pulmonar obstructiva crónica. Ese es el nombre completo, ¿cierto?
1: Sí, así es el nombre completo, pero pues generalmente nosotros no conocemos la enfermedad con ese nombre tan largo como usted los mencionaba, sino como por su sigla que es el EPOD, ¿cierto? Que es lo mismo. Esa sigla lo que significan es enfermedad crónica obstructiva de los pulmones y pues es una enfermedad que afecta a muchísimas personas.
0: Bueno, Laura, entonces vamos a contextualizar a los oyentes y vamos a enseñarle a todos los oyentes acerca de el EPOC, la enfermedad pulmonar obstructiva crónica. ¿Por qué aparece esta enfermedad, Laura?
1: Bueno, primero vamos a definir qué es realmente una enfermedad pulmonar obstructiva crónica. Es una enfermedad que afecta a los pulmones y dificulta el paso del aire, haciendo pues que esas personas que tienen la enfermedad pues se les sea más complicado o que sea muy difícil poder respirar. Con el tiempo las vías respiratorias se inflaman y los pulmones pierden parte de su capacidad para llevar el oxígeno al cuerpo. El EPOD incluye principalmente dos enfermedades, que es la bronquitis crónica y el enfisema pulmonar. ¿Qué es el enfisema? Es una enfermedad que destruye las paredes de los alveolos, que son pues como una anatomía de los pulmones, que obviamente cumplen la función principal, que es el oxígeno. Entonces es importante aclarar que el EPOD no es algo contagioso, para que lo dejemos de una vez claro.
0: Muy claro, sí.
1: Que no es una enfermedad contagiosa, no se transmite de una persona a otra. Pero digamos que sí es una enfermedad que se puede prevenir.
0: Ahora sí, entonces entremos, ¿por qué aparece entonces esta enfermedad? Si no es contagiosa, ¿por qué aparece?
1: Listo. La causa más frecuente es el consumo del cigarrillo.
0: Ay, ay, ay.
1: El humo del tabaco contiene miles de sustancias tóxicas que dañan lentamente los pulmones. Sin embargo, esa no es la única causa. También se puede desarrollar EPOD en aquellas personas que durante muchos años respiran humo de leña, en

0: espacios cerrados, trabajadores expuestos al polvo, humo o sustancias químicas, especialmente aquellas personas que laboran la minería, que por cierto es una de las de los trabajos uh-huh. o de la economía que nosotros tenemos en nuestro municipio, y que es la minería, ¿cierto? Y no, de pronto no usamos esos elementos de protección, que es lo que nos va a proteger a nosotros de desarrollar estas enfermedades. La contaminación del aire y algunas enfermedades respiratorias repetitivas también pueden aumentar el riesgo, es decir, aquellas personas que de pronto les ha dado neumonía, aquellas personas que de niños o que tienen un antecedente de asma o que tienen incluso en esos momentos asma, aquellas personas que tienen alguna enfermedad respiratoria o que han pasado por muchas infecciones respiratorias, también es un factor de riesgo que tienen para desarrollar esta enfermedad.
1: En el pasado, y aún todavía hay muchas personas que todavía cocinan con leña, como usted lo mencionaba, Laura, y algunas personas a veces dicen, pero es que mi abuelita nunca fumó, o mi mamá nunca fumó y resultó con EPOC. Entonces, ese tema de cocinar con leña es también una forma fácil de adquirir esa enfermedad.
0: Claro que sí, como se les mencionaba, también es un factor de riesgo que tienen aquellas personas que han cocinado con leña o que están expuestos a humos, polvos, no únicamente sea por el cigarrillo. Digamos que ese es uno de los detonantes que más comunes, pero no quiere decir que todas las personas que pronto tienen EPOC es porque eran fumadores, no, se puede dar por otras causas.
1: Laura, ¿quiénes tienen mayor riesgo precisamente?
0: Bueno, hablando de esas personas fumadoras, sí, ¿cierto? Porque ese es el principal factor de riesgo. Entonces, sí o sí, una persona que va a tener el mayor riesgo va a ser una persona fumadora. Bueno, también cabe resaltar de que no solamente los que son fumadores activos, sino también aquellos que son pasivos, es decir, aquellos que reciben ese humo del cigarrillo, del tabaco, esas personas incluso tienen más riesgo que las que están incluso fumando. Entonces, también es un factor de riesgo que tenemos. Por ejemplo, si en nuestra casa tenemos a una persona que es fumadora, si de pronto el tío, el abuelo es fumador y tú estás constantemente inhalando ese tipo de humo, pues también es un factor de riesgo que tenemos en ese caso. Aquellas personas que fumaron durante años, aunque ya no lo hagan, pero de pronto en su juventud, de pronto en años atrás, si fue fumador o fumadora, esas personas también tienen un alto riesgo, porque digamos que esta enfermedad se da porque hay acumulación de esas sustancias que son dañinas para los pulmones, y es una enfermedad que no va a aparecer. Por ejemplo, yo empecé a fumar hace un año, probablemente todavía no voy a presentar EPOC.
1: ¿Eso no va a aparecer de la noche a la mañana?
0: Eso no va a aparecer así, porque es una enfermedad degenerativa, y para luego convertirse en crónica tiene que pasar mucho tiempo de que esas toxinas o esos aires contaminados, esos polvos que ingresan a nuestro cuerpo, pueda generar la enfermedad. Personas expuestas al humo de leña, pues uh-huh. es una de las que estábamos mencionando. Eso se daba mucho anteriormente porque la mayoría de las personas cocinaban con leña, entonces digamos que era un factor de riesgo, y por eso de pronto ahorita tenemos tantos adultos o adultos mayores enfermos de EPOC. Los mineros, los trabajadores que de pronto están expuestos a ese exceso de polvo, que no usan esos elementos de protección, o incluso si los usamos, si los usamos de la manera que no es correcta, también es un factor de riesgo. Para aquellas personas que son mayores de 40 años, también es un factor de riesgo, porque como se los acabo de mencionar, es una enfermedad degenerativa que no va a enfermarse la persona inmediatamente, que no de una se le va a desarrollar un EPOC, sino que se va a generar después de muchos años que puede llegar a aparecer la enfermedad. Aquellas personas con antecedentes familiares o enfermedades respiratorias crónicas también son personas que tienen un alto riesgo de desarrollar la enfermedad.
1: Hay personas, Laura, que todavía hoy dicen, mi papito fumó toda la vida y se murió de cualquier cosa menos de eso. Eso significa que eso es como una especie de lotería. Puede que te dé o puede que no te dé.
0: Bueno, lo que pasa es que nosotros también tenemos un mecanismo de defensa, ¿cierto? Uh-huh. En muchas ocasiones cuando de pronto, bueno, el abuelo fue fumador, pero era un hábito que de pronto él tenía, pero también era que hacía ejercicio, que hacía otros tipos de hábitos que si eran favorables para la salud, también puede disminuir un poco ese riesgo, ¿cierto?
1: De pronto se alimentaba bien, con su condición de trabajo fuerte.
0: De pronto hacía ejercicio, o de pronto las labores que él hacía requería mucha energía, entonces eso también ayuda. O sea, hay que ver otros factores, ¿cierto? No únicamente porque una persona sea fumadora, pues claro, está entre un 25 y un 30% de que una persona fumadora desarrolle el EPOD, pero no quiere decir pues que sí o sí una persona que sea fumadora va a desarrollar esa enfermedad, sino que también es dependiendo de los entornos, dependiendo a lo que estemos expuestos día a día, no solamente entonces al cigarrillo, sino que aparte de que son fumadores, también están expuestos a polvos, al humo de la leña, de pronto en su labor hay inhalación de otros químicos, entonces eso también son factores de riesgo que van a alterar más su sistema y que por ende se puede desarrollar la enfermedad más fácil en esas personas.
1: Hablemos de los síntomas, Laura.
0: Bueno, muchas personas creen que la tos diaria es algo normal, especialmente si son fumadores, es decir, ah, no, es que a mí porque estoy fumando me da mucha tos, o porque yo soy fumador entonces eso genera tos.
1: Y no, lo normalizo.
0: Entonces a veces normalizamos esos síntomas que de pronto pueden ser síntomas alarmantes y nosotros no le prestamos atención como a esos pequeños síntomas o esas primeras apariciones de esos signos o síntomas que empiezan. La tos, digamos que es uno de los síntomas más notorios de esa enfermedad, pero también pueden haber otros síntomas como la producción frecuente de flema, la dificultad para respirar, dolor o presión en el pecho, sensación que le falta pues como el aire cuando están caminando o cuando están haciendo ejercicio, porque hay personas que de pronto iniciaron a hacer ejercicio ya después de mucho tiempo, que incluso ya tienen la enfermedad y están empezando como esos hábitos. Uh-huh. También pueden empezar a experimentar eso, silbidos en el pecho cuando nos colocan un fonendo, cansancio, infecciones respiratorias frecuentes. Ese es un síntoma muy alarmante, porque es que si es una persona que relativamente ha sido sana, que de pronto no le han identificado ninguna enfermedad, pero empieza a tener unas infecciones respiratorias súper frecuentes, que cada mes o cada 20 días le está repitiendo esas infecciones, ay no, es una amigdalitis, ay no, es un virus, porque eso es lo que nosotros hacemos normalmente.
1: O que le da gripa demasiado constante.
0: Entonces minimizamos de pronto esos riesgos o esos signos y síntomas que nosotros podemos presentar. Entonces también es algo que influye demasiado.
1: Bueno, Laura, ¿cómo se diagnostica la enfermedad pulmonar obstructiva crónica o EPOC?
0: Bueno, ya esto depende también de qué tan avanzados estén esos síntomas. También depende mucho del tipo de persona, porque en ocasiones eso puede variar. Digamos que esos diagnósticos pueden variar dependiendo del médico a donde nosotros vamos, la clínica donde nosotros estemos, dependiendo de esos signos o de esos síntomas que nosotros tenemos, porque pues sabemos que los signos y los síntomas generalmente son muy parecidos, entonces eso puede afectar como tal un diagnóstico. Entonces no, vamos a buscar por ese lado qué enfermedad puede ser, o vamos a irnos por ese otro lado hasta poder identificar. Entonces digamos que el diagnóstico puede variar dependiendo de qué síntomas usted esté presentando.
1: Bueno, después del diagnóstico hablemos del tratamiento como tal de la enfermedad pulmonar obstructiva o el EPOC, que es más sencillo.
0: Bueno, hablamos de tratamiento porque realmente el EPOC no tiene una cura como tal. Uh-huh. ¿Cierto? Únicamente.
1: O sea, no hay una inyección, pastilla, medicamentos para curar el EPOC.
0: No, es una enfermedad, como es crónica, ¿cierto? Ya es una enfermedad crónica que realmente va a tener un tratamiento que va a minimizar de pronto esos signos o esos síntomas que esa persona esté presentando, pero como tal no tiene una cura. Entonces el tratamiento pues lo que hace es disminuir o mejorar la forma en que pueden respirar, que las personas se sientan más alivianadas, que las personas puedan de pronto seguir con su vida cotidiana de una manera, digamos que más normal.
1: O sea, que ese tratamiento también nos da unas pautas de unos estilos de vida que nos pueden ayudar a sobrellevar un poco mejor la enfermedad.
0: Bueno, es que dentro del tratamiento está, por ejemplo, si es fumador, sí o sí debe dejar de fumar. Claro,
1: eso sí está clarísimo.
0: Ese es el factor principal. El tratamiento son inhaladores, o en caso de que ya la persona esté muy compleja, que ya de pronto esté muy difícil o que ya esté en una etapa muy crónica, ya esa persona ya tiene que usar pues como tal oxígeno.
1: Estas personas, o sea, la enfermedad del EPOC puede conllevar a volver una persona oxígeno dependiente.
0: Claro que sí, porque pues, si ya no tenemos la capacidad pulmonar que teníamos normalmente, entonces esto lo que puede generar es esa dificultad y que tengan que depender de ese oxígeno. Dentro del tratamiento también está la rehabilitación pulmonar, pero eso aplica pues para las personas que de pronto estén iniciando o están en esas etapas iniciales, que de pronto no están tan complejas, que siempre hemos dicho que es mejor identificar esos signos, uh-huh, o prestarle atención a esos signos o a esos síntomas cuando estamos en esas etapas iniciales para prevenir de que
1: antes de que la enfermedad se agrave más.
0: Claro que sí, para que el tratamiento también sea más efectivo, para que el tratamiento nos pueda ayudar, para que el tratamiento pueda hacer realmente su trabajo, porque si dejamos que eso avance, lo que hacemos es que la enfermedad coja más potencia, que la enfermedad se pueda hacer más crónica día a día, y pues que el tratamiento prácticamente, como lo dice la gente, no sirva para nada, uh-huh, ¿cierto? Entonces también hay que prestar atención a esos síntomas que nosotros estamos manifestando.
1: Hablemos de lo principal de todas las enfermedades que tocamos acá en la salud pública, toma la palabra, la prevención.
0: Bueno, ¿cómo podemos prevenir el EPOC? La mejor forma pues de prevenirla es no estar expuestos o no fumar, ¿cierto? Preferiblemente si encontramos una persona que está fumando, tratemos de alejarnos de esas personas, porque esa inhalación de humos, e incluso de polvos, de inhalación de químicos, todo eso son factores de riesgo que nosotros podemos prevenir, ¿cierto? Entonces, si yo estoy trabajando expuesta a polvo, entonces vamos a usar una mascarilla de protección. Si hay de pronto una persona que es fumadora en mi entorno, pues entonces yo me retiro de ahí, o incluso pues el que debería retirarse realmente es la persona que está fumando, ¿cierto? Uh-huh. Pero si en dado caso de que esa persona no lo hace, pues por su seguridad usted se debe alejar de ahí.
1: Tú mencionabas, Laura, ahora la actividad minera, que es uno de los renglones más importantes de nuestra región. Nuestros mineros allá en el socavón, con todos esos químicos que a veces se inhalan, en el entable cuando están vaciando a los cocos, ese polvillo que se destapa, los amigos de la construcción que también con el cemento, con la arena, todo ese tipo de cosas pueden conllevar de alguna u otra manera a adquirir una EPOC.
0: Claro que sí, como se los estaba diciendo, por ejemplo, hay personas que han hecho ciertas actividades por un tiempo prolongado, un tiempo muy largo, de pronto que están expuestos a lo que es los químicos, los polvos, los gases, todo eso hace que se haga una acumulación de esas toxinas en nuestro cuerpo, especialmente que se sitúen en la vía respiratoria, porque por ahí es por donde ellos ingresan. Entonces, ¿a dónde van a llegar? A nuestros pulmones. Ahí es entonces donde nosotros empezamos de pronto esa acumulación. Y como se los decía, porque no es una enfermedad que usted inmediatamente va a presentar esos síntomas, no, es una enfermedad que usted va acumulando esas toxinas en sus pulmones y día a día va empeorando. Por eso esa enfermedad es común en las personas que ya son muy adultas mayores, o especialmente después de los 40 años.
1: También a veces hemos mencionado, Laura, a veces hay personas que tienen por costumbre quemar basuras o hacer estas famosas quemas controladas en nuestros amigos del campo. A veces ese tipo de humo también nos puede conllevar a todo esto.
0: Bueno, claro, todo ese tipo de residuos, lo que son los cauchos, e incluso esos residuos agrícolas que nosotros creemos, no, porque eso es orgánico, no va a pasar nada, eso también tiene consecuencias. Entonces, todo lo que sea inhalación de humos, polvos, gases, todo lo que sea inhalación, siempre va a ser un riesgo para el EPOR y para cualquier tipo de enfermedad respiratoria. Digamos que si una persona tiene una neumonía y está expuesta de pronto a estos polvos o a químicos, pues obviamente esa enfermedad se va a empeorar y va a hacer que se deteriore un poco más esos pulmones y que de pronto más adelante yo pueda desarrollar un EPOR.
1: Hay como unas... sí, perdón, continúa.
0: Dentro de esas formas en que podemos prevenir, siempre hemos mencionado los hábitos saludables.
1: Correcto. ¿Cierto?
0: Porque es algo que influye demasiado en cualquier tipo de enfermedad, ¿cierto? Una persona que relativamente hace ejercicio continuamente, una persona que se alimenta bien, son personas que de pronto pueden disminuir esos riesgos de contraer cualquier tipo de enfermedad.
1: Hay una serie de mitos, de cuestiones que se mencionan a veces y vamos a desmitificar aquí para que vayamos cerrando nuestro espacio el día de hoy. Laura, ¿solamente los fumadores tienen EPOC?
0: Bueno, ya se los había mencionado, es en realidad un mito, porque estas personas que no, incluso son fumadoras, que están expuestas al humo de la leña, a polvo, sustancias químicas, o aquellos que son fumadores pasivos, que también tienen un riesgo súper alto y que incluso tienen un riesgo más alto que incluso el fumador activo en ese momento, porque nosotros somos los que estamos inhalando como tal ese humo. Entonces es un mito.
1: Bueno, otro de los que hay es la tos frecuente. Hay personas que usted las conoció este año, pero usted que hace 5 años que también eran amigos y todavía tenía esa tos y tosa y tosa y mantiene tos y mantiene tos. Esa tos frecuente durante años, ¿eso es normal?
0: Bueno, es un mito, porque la realidad es que si usted empieza a manifestar esos síntomas, es algo que definitivamente no es común, es algo que definitivamente toca revisar, que no es, digamos, que normal que una persona tenga una tos demasiado frecuente, o incluso la minimizamos, porque no, es porque sube anoche en el sereno,
1: me trasnoché.
0: Porque trasnoché, entonces minimizamos de pronto eso, ese síntoma, que es un síntoma, pues uno de los síntomas más dominantes de esa enfermedad y casi de todas las enfermedades que son pulmonares, porque pues para decir verdad, las enfermedades pulmonares pues es uno de los principales síntomas que puede llegar a aparecer. Entonces los confundimos a veces o minimizamos de pronto ese riesgo de esas enfermedades.
1: Hay personas que están cambiando el cigarrillo por los llamados cigarrillos electrónicos o inhaladores o vapeadores. ¿Este tipo de elementos producen algún tipo de dependencia, Laura?
0: Bueno, digamos que los inhaladores, sí, pero, perdón, los inhaladores no, porque realmente es un medicamento que lo que nos va a hacer es ayudarnos a que se pueda alivianar de pronto esa dificultad respiratoria, pero lo que ya son los vapeadores, pues los vapers también tienen ciertas sustancias que sí son adictivas, entonces por ende, pues sí van a generar una dependencia o bueno, una adicción a que usted los esté consumiendo constantemente, ¿cierto?
1: Es decir, los inhaladores médicos pues son eso, son un medicamento, eso no
0: es
1: te va a generar...
0: Es un medicamento que nos va a ayudar a alivianar de pronto esos síntomas que nosotros tenemos, pero... Ya cuando hablamos de un vapor, cuando hablamos de cigarrillos o ese tipo de sustancias, pues ya eso sí puede generar una adicción.
1: Finalmente, Laura, ¿recomendaciones para la comunidad?
0: Bueno, una de las principales recomendaciones son los buenos hábitos, ¿cierto? Hacer ejercicio, no fumar, no consumir alcohol. todo esto hace. Y lo otro también es que si estamos trabajando en una industria, bueno, la minería, por ejemplo, o si estamos trabajando construcción donde hay mucha inhalación de polvos, de químicos, tratemos siempre de usar esas medidas de protección como la mascarilla de protección, ¿cierto? Porque es lo único que nos va a nosotros a mitigar de pronto esos gases o esas polvos o esas inhalaciones que nosotros tenemos directamente en nuestro entorno.
1: Laura Agudelo, auxiliar de enfermería, que hace parte del equipo de Salud Pública, nos acompañó en este espacio. Laura, muchas gracias por todas estas informaciones a través de la radio.
0: Muchas gracias, OCJ, muchas gracias a toda la comunidad. La recomendación siempre va a ser que adoptemos unos buenos hábitos para que podamos prevenir esas enfermedades. Que tengan un feliz día.
1: Con usted nos encontraremos en un próximo programa donde nuevamente la salud pública se tome la palabra.
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3: En Nordeste Estéreo te informamos la hora.
8: 11:30.
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5: Bueno, buenos oyentes, comenzamos el informativo de la salud a través de Nordeste Estéreo. Este es programa, este espacio radial. Este conversatorio viene desde nuestra Secretaría de Salud y Bienestar Social del municipio de Remedios, la doctora Ana Amelia, y todo su equipo de trabajo desde la Administración Municipal para toda nuestra comunidad. Acá nos enteramos de aspectos importantes de salud, porque en esta Secretaría de Salud la que rige todo el tema de salud en nuestro municipio, tanto del área urbana como rural, y por supuesto siempre nos traen importantes informaciones. Hoy nos acompaña Sara Cárdenas, una de las psicólogas que hace parte de la Secretaría de Salud, con quien estaremos dialogando de un tema muy importante, y es un tema que todos debemos aprender y debemos tenerlo muy en cuenta. Sara, como siempre, bienvenida.
6: Hola Jota, muchas gracias por este espacio, dando nuevamente como gracias por la oportunidad y bienvenidos también a todos los oyentes que nos escuchan a esta hora en la mañana, tanto de nuestra zona rural como nuestra zona urbana.
5: El tema para hoy que nos preparó Sara es la participación social y veeduría ciudadana, y para eso vamos a iniciar, para que Sara nos cuente por qué es importante hablar hoy de participación social en salud.
6: Claro que sí, Jota. Mira, es un tema que si bien no lo tenemos como muy en nuestro diario vivir, es importante que toda la comunidad remediana conozca. ¿Para qué? Para que puedan saber en qué espacios pueden participar, en qué espacios pueden hacer valer sus derechos y se animen a hacerlo. Estos espacios son anuales, cada año. Nuestro municipio cuenta con una política municipal de participación social en salud. Muchas veces como comunidad no tenemos como acceso a esta información. Entonces la idea con este informativo es que muchas personas tengan el conocimiento, se acerquen a la Secretaría de Salud y puedan participar de cada uno de esos espacios.
5: La gente que es muy curiosa y que se mete mucho en el tema de las redes sociales y que de pronto visitan la página web del Facebook de la alcaldía, han podido encontrar estos días la palabra COPACO. La han encontrado ahí en alguna serie de información, infografía que ha colocado la alcaldía municipal. Y aquí Sara nos va a contar qué es eso del COPACO.
6: Claro que sí, Jota, pero antes de explicarles exactamente qué es el COPACO, retomo nuevamente los espacios de participación, que uno de ellos es el COPACO, donde tenemos una resolución nacional. Nosotros como municipio nos regimos por esa resolución nacional, que es la 2063 del 2017, y en base a eso se creó el decreto municipal 247 del 30 de diciembre del 2020. Entonces, ¿qué hizo el municipio? Cogió esa resolución y la adoptó para que todo el municipio de Remedio tuviera derecho a esa participación social en salud. Esa participación social en salud son varios espacios donde tanto la comunidad como la institucionalidad hacen parte de ellos. ¿Y qué pasa en esos espacios? Se debaten todo el tema de proyectos en salud de nuestro municipio, que es fundamental que todos los remedianos sepamos cuáles son esos proyectos en salud, pero no los vamos a saber si no hacemos uso de esos espacios de participación. ¿Cuáles son esos espacios de participación? Tenemos el COPACO, el Consejo Territorial, las vedurías, la Asociación de Usuarios, el Comité de Ética, la Junta Directiva de la ESI Hospital, tenemos el SAC, que es el Sistema de Información ahí en la Alcaldía, y tenemos el CIAU, que es del hospital. Igual voy a explicar cada uno de ellos, pero es importante que como comunidad tengamos claros esos espacios, a cuál puedo pertenecer yo, y se animen a participar. Como tú lo dices, el COPACO es el Comité de Participación Comunitaria en Salud, es decir, es un espacio donde la comunidad a través de sus representantes se reúne con las autoridades en salud para identificar necesidades para el seguimiento de los programas y proponer soluciones sobre los problemas en salud. Si bien hay muchas problemáticas en salud en nuestro municipio, pero también no sabemos cuáles son los medios donde podemos participar de manera respetuosa, responsable, para aportar significativamente a esos proyectos en salud. Como tú lo decías, en las redes sociales se comentan demasiadas cosas, pero cuando vamos a la acción no la ejecutamos, porque todo se queda en comentarios. Entonces, en nuestras redes sociales de la alcaldía podemos encontrar infografías, información sobre lo que son los COPACOS. Adicionalmente, como Secretaría de Salud, también tenemos nuestra red social en Facebook, nos encuentran como Secretaría de Salud Remedios, y ahí también pueden tener toda la información en salud relacionada con todos los espacios de participación. Esos COPACOS, ¿quiénes de la comunidad los integran? La comunidad es de diferentes espacios, como las negritudes, indígenas, mujeres líderes, las juntas de acción comunal, representantes de personas con discapacidad, representantes de adultos mayores, representantes de asociación de usuarios, representantes de la comunidad. Entonces, si yo hago parte de alguna de esas entidades o de algunas de esas comunidades, acérquense para que hagan parte de este COPACO. Este COPACO nosotros nos reunimos 4 veces al año, es decir, lo hacemos trimestral, hacemos las convocatorias para que la comunidad que hace parte de ese COPACO asista. Ahí se habla de diferentes proyectos en salud y cómo como comunidad podemos vincularnos y aportar esas ideas que necesita como tal el pueblo remediano, porque es la comunidad la que sabe realmente las necesidades de cada barrio, de cada vereda.
5: Bueno, Sara, otra de las siglas que nos vas a enseñar y que nos vamos a aprender qué es y con qué se come, como decimos popularmente, es el CTSSS. ¿Qué es todo ese montón de S, Sara?
6: Claro que sí, mira, ese es el Consejo Territorial de Seguridad Social en Salud. Es un órgano consultivo del municipio donde participan diferentes sectores de salud, de los usuarios, de las EPS y de los prestadores de servicios, para asesorar en formulación de políticas de salud al territorio. Este ya es como, digamos, un espacio de participación más institucional, pero aún así ahí está la mitad de los miembros, son institucionales, y la otra mitad hace parte de la comunidad como representante de diferentes entidades. Entonces, es un órgano que asesora al municipio en diferentes proyectos de salud. Pero yo, ¿cómo voy a hacer parte de un consejo territorial si yo no sé cuáles son los proyectos en salud que tiene mi municipio? Porque de pronto no me interesa, o no soy conocedor del tema, o nunca he escuchado. Entonces, hoy con este programa es la oportunidad de enterarnos de estos temas y hacer uso de esos espacios como un derecho fundamental que tenemos los remedianos en participación social.
5: Otro de esos espacios, Sara, y que la mayoría de personas pues hemos escuchado a través de la radio, en programas, o hemos asistido, o nos han mencionado, en la Asociación de Usuarios. ¿Qué es esto de la Asociación de Usuarios de los hospitales, Sara?
6: Claro que sí, Jota. Mira, esa es cada institución debe tener una asociación de usuarios, la de ese hospital que haya en el municipio, y todas las EPS, o sea, es decir, Savia debe tener una asociación de usuarios, Cosalud debe tener una asociación de usuarios, 9 EPS, que son las, digamos, EPS en nuestro municipio, y adicional la S debe contar con una asociación de usuarios. Somos conscientes que la asociación de usuarios que tiene la S es muy activa, es muy participativa, lleva bastantes años como prestando como ese servicio a la comunidad. Entonces la idea es que se puedan vincular cada día más a esa asociación de usuarios, que se acerquen a su presidente, que se acerquen al CIAU del hospital y pregunten ahí por ese espacio de participación y saber cómo se pueden vincular para que estén como en esos procesos que tiene la ESI Hospital San Vicente de Paúl. Si usted quiere ser parte de la asociación de usuarios de las anteriores EPS que les acabo de mencionar, pregunte en su respectiva EPS cómo puede hacer parte de esa asociación y haga uso de ese derecho en participación. Ese es un órgano, es un órgano consultivo también que está conformado por pacientes y sus familias. Su función es vigilar la calidad del servicio y prestar la voz de quienes usan esos servicios directamente. Entonces, ahí a cualquier persona que sea usuaria de la ESI Hospital San Vicente de Paúl puede hacer parte de esa asociación de usuarios. Ellos tienen unos estatutos, ellos tienen unas reglas, es sino cumplirlas, inscribirse y empezar a participar de ello.
5: Somos muy dados, Sara, a señalar y a criticar, a veces con, otras veces sin razón, y cuando se nos presentan esos espacios de participación, de poder vigilar, como lo dice su nombre, de la asociación de usuarios, a veces la gente no asiste, no le gusta.
6: Exacto, sí. Lastimosamente siempre participamos, pero simplemente lo dejamos en comentarios, ya sea por redes sociales o el voz a voz con el vecino, pero no nos animamos a ver más allá. ¿Qué dice la ley? ¿Cómo esa ley me respalda? También, ¿cuáles son mis deberes como usuario? ¿Cuáles son mis derechos? ¿Qué puedo yo exigir? ¿Hasta dónde puedo llegar yo como un usuario de la ESI Hospital San Vicente de Paúl? Entonces, la invitación siempre es, vea, no nos quedemos callados porque participar es un derecho, pero hagámoslo con fundamentos, hagámoslo con respeto, hagámoslo con conocimiento de causa para poder exigir de la mejor manera.
5: Háblenos ahora del papel que cumple el Comité de Ética Hospitalaria.
6: Claro que sí, Jota, no sé si la comunidad sepa, pero cada S tiene que tener un comité de ética hospitalaria donde entre uno de esos integrantes hay parte de la comunidad, ¿cierto? Un representante de asociación de usuarios, un representante del COPACO. Entonces, ¿ese comité qué hace? Vela porque la atención se preste con dignidad, respeto y bajo los principios éticos, especialmente en situaciones complejas o cuando hay algún conflicto entre el personal de salud y los pacientes. Entonces, ese comité no solamente lo va a integrar la parte institucional, que el médico, que la gerente, no, ahí también hay comunidad. ¿Y qué comunidad hay? Un representante del COPACO, un representante de la asociación de usuarios. Entonces, la invitación es a que entiendan que no podemos dejar a la institucionalidad sola, porque si ellos, si bien tienen conocimientos de algunas dificultades que tienen como institución, pero la comunidad es la que tiene claro cuáles son esas falencias, y es bueno estar ahí presente en dichos comités para que esté equilibrado el tema de conocimientos.
5: Mencionaste ahorita, Sara, algo que de pronto nos queda como en la mente, CIAU. ¿Qué significa CIAU? Parece como un saludo indio, CIAU. ¿Qué es esto?
6: El CIAU es el espacio de participación que tiene la ESI Hospital San Vicente de Paúl, que es el servicio de información y atención al usuario. CIAU, servicio de información, atención al usuario. En el hospital lo podemos encontrar apenas entramos, ¿cierto? La oficinita que hay apenas entramos a mano derecha, que está a cargo de Mónica Morales.
5: La primera oficinita.
6: Ahí ella es la que se encarga, es la puerta de entrada para la institución para presentar quejas, reclamos, sugerencias, también felicitaciones sobre el servicio recibido en la ESI Hospital San Vicente de Paúl, y también para averiguar sobre algún trámite en el que tenga dudas, un apoyo. Ella es la persona como que te va a orientar y que va a recepcionar todas esas quejas que tengamos como usuarios de la ESI.
5: Los deberes de nosotros los ciudadanos también está dentro de los deberes de ser veedores. Hablemos de la veeduría ciudadana, pero en este caso en salud. ¿Qué es exactamente eso, Sara?
6: Claro que sí. Bueno, antes de explicar lo que es la veeduría, también es importante en esta parte del CIAU decirle a la comunidad que la ESI Hospital cuenta con sus respectivos buzones donde pueden presentar esas quejas, que hagan uso bien de esos buzones, que llenen bien los formularios, ahí es muy explícito, es muy entendible, que llenen bien esos formularios y que si tenemos alguna queja o alguna inconformidad, podamos hacer uso de esos buzones. Normalmente los buzones cuando vamos a abrirlos casi no hay quejas, pero uno en redes sociales sí ve como muchas uh-huh. cosas. Entonces hagamos uso de esos espacios de participación para también ser escuchados, para que también nos den información sobre esa inconformidad y que la S pueda seguir mejorando día tras día. Entonces, las veedurías en salud o las veedurías ciudadanas, que nuestro municipio cuenta con ellas, es un mecanismo de participación democrático que se permite a los ciudadanos de manera organizada vigilar la gestión pública en salud. Esto significa hacer seguimiento a los recursos, los programas y servicios que se ejecutan correctamente con la transparencia y el beneficio real de la comunidad. Las veedurías en salud se constituyen directamente en la personería municipal para ser legítima, y esa veeduría tiene un año de vigencia para que ejecuta y cumpla esa función de veedor y pueda poder estar pendiente de dichos proyectos en el municipio en relación a salud.
5: Esto de la veeduría ciudadana en salud, Sara, nos habla de vigilar, digamos, en qué sentido, o es que hay que desconfiar de las instituciones.
6: No, mira, no es un tema de desconfianza para nada. Ser veedor no es desconfiar por desconfiar, es ejercer un derecho ciudadano que además fortalece las instituciones porque genera confianza y, digamos, corrige los errores a tiempo, mejora la calidad de los servicios. Entonces, ser veedor no es porque necesariamente haya alguna falta, sino que puedo yo, como persona de la comunidad, estar pendiente y velar por lo que yo tengo derecho, ¿cierto? Por el dinero en el que se está gastando cierto proyecto y que sí se cumpla de acuerdo a las expectativas que tenemos como comunidad.
5: ¿Por qué es importante, Sara, precisamente que la comunidad participe como veedora?
6: Bueno, hay varias razones, Jota, para que tenga una importancia como tal. La primera, porque nadie conoce mejor las necesidades de un territorio que quienes viven ahí, ¿cierto? Segundo, porque permite detectar a tiempo los problemas, los retrasos, la mala calidad de la atención, el uso inadecuado de los recursos. Y tercero, porque cuando la comunidad participa, las instituciones trabajan con mayor responsabilidad. Cuarto, porque es una forma de empoderamiento. La comunidad deja de ser espectadora y se vuelve protagonista de su propio bienestar. Tenemos que estar involucrados en estos procesos como comunidad. O sea, ¿quiénes son los beneficiarios de todos esos proyectos? Nosotros, comunidad, como comunidad. Pero si no estamos enterados de ellos o no le hacemos veedurías a esos proyectos, pues realmente no tendríamos cómo sacarle el aprovechamiento que realmente tiene cada proyecto en salud en nuestro municipio.
5: Las personas a veces cuando las convocan a este tipo de espacios de participación dicen, no, yo no me meto en eso porque es que yo no conozco nada de eso, no conozco nada de leyes, no conozco nada de salud, yo no soy médico, no soy enfermera. ¿Se necesita ser experto en salud o en leyes para llegar a ser veedor?
6: No, Jota, para nada. Lo único que necesitamos es un compromiso, disposición para aprender y ganas de servir a la comunidad. La veeduría se aprende en el camino con acompañamiento de las autoridades y con la experiencia de otros veedores. Es decir, usted lo único que necesita es ser mayor de edad, ¿cierto? Para ser un veedor. Y la institucionalidad tiene que capacitarlos. En este caso, pues digamos la Secretaría de Salud, que es la encargada de esta veeduría, tiene que capacitar a los veedores y la Gobernación de Antioquia también nos presta como esos servicios para capacitar a las personas en qué es la veeduría, cuáles son mis funciones como veedor y qué es lo que yo debo hacer en este proceso de hacer veeduría algún proyecto en salud.
5: Es decir, si alguien está interesado y asiste a estas reuniones cuando hay convocatoria, pero dices que yo no conozco nada de eso, desde la misma secretaría me orientan y me dicen, ve, hay que meternos por acá, hay que leernos esto, hay que enterarnos de esto.
6: Claro que sí, por lo menos pues desde la secretaría se le dan las herramientas técnicas, las herramientas desde la ley que te garantizan pues como esa educación en veedor, en veeduría, para que tú tengas el empoderamiento, el conocimiento y puedas hablar con propiedad a la hora de hacerle veeduría a algún proyecto.
5: Hablando de propiedad, hablemos ahora de un tema muy puntual, Sara, que es la veeduría del PIC, pero antes necesitamos saber qué es el PIC o PIC.
6: Sí, Jótica, mira, en este momento el municipio está haciendo convocatoria para que se inscriban para ser veedores al PIC. ¿Qué es el PIC? Es el Plan de Intervenciones Colectivas. Es un contrato que tiene la Alcaldía Municipal con la ESI Hospital San Vicente de Salud y son acciones públicas, son acciones en salud pública dirigidas a la comunidad en general, no a pacientes individuales, es a la comunidad en general, con el fin de promover la salud y prevenir la enfermedad. Son, ¿qué se hace durante las acciones del PIC o lo que llamamos salud pública? Jornadas de vacunación, promoción de hábitos saludables, prevención de enfermedades, salud ambiental, salud mental, entre otros. De hecho, el PIC y salud pública es el anterior programa que acabamos de escuchar, ¿cierto? Entonces, son estrategias y actividades que trabajan en pro de prevenir enfermedades en nuestro municipio. Entonces, es ese contrato que hay dentro, que hay entre la Alcaldía Municipal, la Secretaría de Salud y la ESI Hospital. Por eso es importante que se vinculen personas a ser veedores del PIC y puedan mirar cómo se está ejecutando ese contrato, cómo es el recurso, cuánto es el recurso, cuál es el personal que lo está ejecutando, qué acciones van a hacer en el municipio, qué acciones están haciendo y poder llevar como ese control y ver qué mejoras, qué resultados, qué aportes significativos puedo yo hacer a ese contrato municipal.
5: Porque es precisamente importante, Sara, que haya una veeduría sobre ese PIC.
6: Mira, Jota, las acciones van dirigidas a toda la comunidad, entonces es fundamental que la misma comunidad vigile que se ejecuten bien, que lleguen a quienes más lo necesitan y se cumplen los objetivos que tiene ese contrato, porque si necesitamos que ese contrato se ejecute con la población más vulnerable y de pronto no se está ejecutando con la población que tiene que ser, ahí es donde entran los veedores a decir, vea, esto no se está haciendo bien, a esto le hace falta tal cosa, miren, el contrato dice que esto tiene un costo, pero no veo que lo estén gastando en lo que dice el contrato. Entonces los veedores tienen acceso a esa información, a cuánto vale el contrato, quién lo está ejecutando, quiénes son las personas que coordinan, quiénes son los empleados de ese contrato y qué barrios están, beneficiando con esa información, con ese proyecto. Entonces, toda esa información se le da al veedor en las capacitaciones que hablábamos ahorita.
5: Bueno, Sara, y si las personas que nos están escuchando a esta hora se preguntan, bueno, ¿y yo cómo hago para vincularme directamente a ese tipo de veedurías?
6: Sí, mira, por eso, digamos, ese es como este programa de hoy que es fundamental. Por eso estamos aquí hoy. La Secretaría de Salud está haciendo una convocatoria abierta para toda la comunidad que quiera hacer parte del PIC. ¿Esa convocatoria cuál es? La idea es que el próximo martes 4 de agosto se puedan acercar a la oficina 301, tercer piso del Palacio Municipal y que se inscriban para ser partes de la veeduría. Vamos a estar ahí atentos a partir de las 10 de la mañana. Martes 4 de agosto, 10 de la mañana, en la Alcaldía Municipal, Secretaría de Salud, tercer piso.
5: ¿Quiénes pueden asistir a esa convocatoria, Sara?
6: Cualquier persona mayor de edad que quiera ser parte de, digamos, estos espacios de participación, que esté interesada en vigilar el plan de intervenciones colectivas de nuestro municipio, que sí se ejecute de la mejor manera ese presupuesto que está designado.
5: ¿Tiene que ser de acá del casco urbano? ¿Puede ser de una vereda, de nuestros corregimientos?
6: Puede ser del casco urbano, puede ser de las veredas, de los corregimientos, porque la idea del plan de intervenciones colectivas no solamente es que se ejecute en la zona urbana, sino que llegue a toda la ruralidad de nuestro municipio.
5: ¿Y qué deben llevar las personas ese día de esta próxima convocatoria?
6: Deben de llevar el documento de identidad, porque como les decía ahorita, los veedores o la veeduría en salud tiene que estar legalizada, legitimizada en la personería municipal. Se debe hacer todo ese proceso en personería municipal para que quede inscrita la personería ante el Ministerio de Salud.
5: Hay oyentes que me están escuchando a esta hora y dicen, ¿será que sí me meto en esa vaca loca? ¿Será que sí voy allá? ¿Será que me involucro más en ese tema? ¿Qué le dirías a la comunidad que pronto se está preguntando eso en la cabecita?
6: Jota, mira, es la oportunidad para real y concreta, para que la comunidad tenga ojos y voz directa sobre cómo se están invirtiendo los recursos destinados para la prevención y promoción de la salud en nuestro territorio. Como Remedios. Es una forma de cuidar de toda la comunidad y además para fortalecer a la comunidad como tal en temas de participación social en salud, en temas de cómo estamos de organización, para que esté más informada y para que sea mucho más fortalecida a la hora de defender sus derechos.
5: Sara, hagamos como cuando estamos en el colegio, háganos un repaso de este importante tema para todos nuestros oyentes que pronto fueron llegando ahí poco a poco a la sintonía.
6: Claro que sí, Jota. Mira, este fue un programa donde hablamos de la política pública de participación social en salud que se ejecuta en nuestro municipio, donde esa política tiene espacios fundamentales para toda la comunidad, como es el COPACO, el Consejo Territorial de Salud, las veedurías, la Asociación de Usuarios, el Comité de Ética, la Junta Directiva, el CIAU, diferentes espacios donde cada uno de ustedes como comunidad puede participar, puede alzar su voz y puede saber cuáles son los proyectos en salud que tenemos en nuestro municipio. Además, les estamos haciendo una convocatoria especial para que hagan parte de la veeduría en el PI, Plan de Intervenciones Colectivas o Salud Pública, el contrato que se ejecuta entre la ESI Hospital San Vicente de Paul y la Alcaldía Municipal para todo el tema de prevención y promoción de la salud de nuestro municipio. Entonces, que hagan parte de este para que vigilen, digamos, ese recurso y que sí se ejecute en pro de la comunidad remediana.
5: ¿Algún mensaje final, Sara, para la comunidad?
6: Claro que sí, Jota, pues la idea es participar sin miedo, acérquense a la Secretaría de Salud para que tengan más información de estos espacios de participación, porque no solamente es ser veedor, también puedes hacer parte del COPACO, también puedes hacer parte del Consejo Territorial, hacer parte de esas reuniones que, como les dije, las del COPACO son 4 veces al año, no es que mantengamos haciendo reuniones pues todos los días, las veedurías es 1 vez al mes o 1 vez cada 2 meses para que las personas tengan conocimiento de lo que están defendiendo. Adicional, pues cada veedor tiene como el cronograma de las actividades que va a hacer el plan de intervenciones colectivas y en cualquier momento puede acercarse a esas actividades para vigilar que sí se hagan de la mejor manera. Entonces, la invitación queda abierta, participen, conozcan de esa política de participación y que la se ejecuta a través de la Secretaría de Salud y Bienestar Social.
5: Sara Cárdenas, psicóloga que hace parte de nuestra Secretaría de Salud, fue la que nos orientó en el día de hoy en todos estos espacios de participación a través de la radio. Sara, muchas gracias por acompañarnos.
6: Gracias a usted, Jota, a toda la comunidad que nos escuchó, que tengan una excelente tarde.
5: Con usted nos encontramos el próximo martes nuevamente acá en el Informativo de la Salud a través de Nordeste Estéreo.
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1: Son las 12 del mediodía y 9 minutos.
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0: Formamos la hora.
1: Son las 12 del mediodía y 18 minutos.
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5: Sintonía, buenísimas tardes. A partir de este instante, a través de Nordeste FM Estéreo, iniciamos Meridiano con Sabor. Meridiano con Sabor, el enlace entre la mañana y la tarde con una nota más destacada de Remedios, Antioquia, Colombia y el mundo. 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Sean todos bienvenidos.
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0: Las 12 del mediodía más 28 minutos en Meridiano con Sabor. 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El arte consiste en saber distinguirlas. 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
2: Esta zona ha sido totalmente acordonada por efectivos de seguridad que están impidiendo el paso. La Guardia Nacional se ha hecho presente porque los equipos de explosivistas han ingresado para hacer una demolición controlada de una residencia que se encuentra detrás de la que ustedes ven en pantalla. Su inclinación representa un alto riesgo para la colectividad y para todavía una gran cantidad de personas que se encuentran buscando a sus familiares. En este momento, a esta altura, prohíben el paso ni peatonal ni de vehículos, ni siquiera las personas que habitan en la zona. Este cordón de seguridad se ha dispuesto en varios de los puntos estratégicos para impedir este lugar. Por supuesto, estaremos brindándoles mucho más detalles de esta implosión controlada, la primera que va a ocurrir aquí en Venezuela, en el estado de La Guaira.
3: Sí, Beatriz, y naturalmente volveremos en un momento con usted. Muchas gracias. 12:29 minutos. Les presentamos a ustedes los titulares de otras noticias de esta emisión de el 30 de julio en Noticias Caracol. Capturadas 5 personas por su presunta participación en el asesinato de María Camila Potosí, la joven que estaba embarazada. Les imputarán, entre otros delitos, desaparición forzada porque el cuerpo de la mamá no tenía el bebé.
4: Un capitán de la policía implicado en el caso de las chuzadas contra Marelvis Mesa, la ex niñera de Laura Sarabia, asegura que la hoy embajadora en Londres dio la orden de someter a la mujer a un polígrafo por la pérdida de un dinero.
3: Comenzaron los trabajos de mantenimiento en la planta regasificadora de Cartagena. El gobierno hizo un nuevo llamado para reducir el consumo de energía y activó medidas para evitar afectaciones en el servicio.
4: Arrancó un amplio dispositivo de seguridad en Cali para la posesión presidencial de Abelardo de la Espriella. Les contaremos de qué se trata.
3: Avanza el empalme regional entre el presidente electo y las autoridades de Cundinamarca. Luego comenzará un cónclave de Abelardo de la Espriella y la totalidad de su equipo en Barranquilla.
4: Avalancha migratoria. Cientos de personas han cruzado desde Marruecos hacia un enclave español. Más de 2.000 han conseguido llegar en las últimas 2 semanas. Les explicaremos qué está pasando.
3: ¿Cómo cuida usted en su cerebro? ¿Qué está haciendo para prevenir condiciones como la demencia? 4 de cada 10 casos pueden evitarse. Les tenemos consejos.
5: En deportes, John Arias volvió a brillar. El jugador de la Selección Colombia fue la gran figura del Palmeiras en el Brasileirao. Marcó gol y se reportó con una asistencia de lujo. A Junior se le creció el enano. Barranquilla Fútbol Club dio la sorpresa y eliminó a los Tiburones de la Copa Colombia. América dejó en el camino al Real Cartagena.
6: En Colombia Moda, la diseñadora paisa Isabel Henao incursiona por primera vez en la ropa de playa y lencería. Y ya está en salas de cine Spider-Man Un Nuevo Día. Sus protagonistas, Tom Holland y Zendaya, presentaron la película del superhéroe en Londres. Detalles de esto y más en Show Caracol. Ya nos vemos.
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8: 12 del día, 32 minutos.
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0: Las 12 del mediodía más 43 minutos en Meridiano con Sabor. Mensaje de reflexión con Gonzalo Gallo. Ámate de verdad y toma hoy 4 buenas decisiones por la paz de tu alma. Primero, me comprometo a no hablar más de crisis o problemas, solo de aprendizajes y pruebas necesarias. Segundo, me comprometo a buscar soluciones, no a buscar culpables. Tercero, me comprometo a ser apasionado, creativo y entusiasta. Y cuarto, me comprometo a crecer en aceptación y a manejar lo negativo con amor para no sufrir. Escríbelas y fíjalas en un lugar visible para renovar cada día tu compromiso. Compártelas a 3 personas y así tendrás su estímulo y su control, ya que ellos serán tus aliados. Valora el cambio que creas y verás que tienes paz y sanidad en tu mente, tu alma y tu cuerpo. Sé fiel en tu propósito y muy pronto te sentirás en la cumbre, respirando aire fresco. Son temas de reflexión en Meridiano con Sabor.
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1: Las 12 del mediodía más 53 minutos en Meridiano con Sabor. Terremoto en Japón deja ya 34 muertos. Las autoridades japonesas continúan este jueves las labores de búsqueda y rescate en la prefectura de Kumamoto, en la isla Kyushu, luego del terremoto de magnitud 7.1 registrado el martes, cuyo saldo de víctimas mortales ascendió a 34. El aumento en el número de fallecidos se produjo tras la recuperación de 7 cuerpos entre los escombros de un centro comercial, que colapsó a causa de una explosión provocada por el sismo, según informó la Oficina de Gestión de Desastres de esta prefectura. Además, las autoridades confirmaron la muerte de otras 8 personas en una planta de Nippon Paper Industries, ubicada en la ciudad de Yachushiro, donde parte de la chimenea de la fábrica se desplomó durante el movimiento telúrico. Mientras continúan las operaciones de rescate, 5 personas permanecen en estado crítico y cerca de 9.500 habitantes siguen alojados en centros de evacuación. A esto se suma que más de 13.500 hogares permanecen sin suministro eléctrico, mientras miles de personas también enfrentan interrupciones en el servicio de agua. Las tareas de búsqueda se han visto complicadas por las altas temperaturas que afectan a la región. Los pronósticos indican que el termómetro podría alcanzar los 38 grados centígrados durante el fin de semana, lo que incrementa el riesgo para los equipos de rescate y para los evacuados que permanecen sin aire acondicionado ni servicios esenciales. Desde el terremoto principal, una serie de réplicas ha seguido sacudiendo la región, aumentando la preocupación entre la población y dificultando la recuperación de las zonas más afectadas. Imágenes difundidas desde el centro comercial colapsado muestran a decenas de rescatistas avanzando cuidadosamente entre estructuras metálicas retorcidas, techos destruidos y cables o colgantes, mientras continúan la búsqueda de posibles sobrevivientes. En Yachushiro, los residentes también enfrentan dificultades para conseguir productos básicos. Las cadenas de televisión locales mostraron largas filas de personas esperando para abastecerse de agua potable y combustible. Japón se encuentra sobre el denominado Cinturón de Fuego del Pacífico, una de las regiones con mayor actividad sísmica del planeta, debido al encuentro de 4 grandes placas tectónicas. El país registra cientos de terremotos cada año, aunque la mayoría son de baja intensidad. La tragedia también ha reavivado el recuerdo del devastador terremoto y tsunami de 2011 de magnitud 9, que dejó cerca de 18.500 muertos o desaparecidos y desencadenó la crisis nuclear de Fukushima, uno de los mayores desastres en la historia reciente de este país. En la actualidad mundial en Meridiano con Sabor.
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0: él, pero le molesto.
1: Bueno, señores, me perdonan, pero yo me cansé cantando esta huesera y por eso me cayó la madrina, pero ¡sí ya!

0: son los titulares.
1: Una de la tarde, 14 minutos en Meridiano con Sabor. 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Escuchemos los titulares de las noticias más importantes en la tarde de hoy.
2: Hospitales en Antioquia expresaron su preocupación tras el cierre de servicios a los profesores. Aseguraron que esta cartera es de vital importancia para poder continuar con la operación en los territorios. Les contamos.
3: El gobernador de Antioquia, Andrés Julián Rendón, activa un nuevo escuadrón militar policial Antioquia Segura en Paz para reforzar la seguridad en el norte de Urabá. Este sería el segundo en la subregión y el número 13 en el departamento.
4: Teleantioquia Noticias le hace seguimiento al puente que se ha derrumbado en la vereda Belén en el municipio de Remedios. Va a usar un año y las comunidades continúan incomunicadas.
5: Con 8 votos a favor y 2 en contra, fue aprobado en el municipio de La Unión el acuerdo municipal que permite la creación de un cuerpo de bomberos oficiales.
6: El Oriente Antioqueño es una de las subregiones del departamento de Antioquia con más desarrollo poblacional en las últimas 5 décadas, con cerca de 720 mil habitantes. Por eso piden más planificación en el territorio, como en infraestructura y expansión, con una figura impulsada por la gobernación de Antioquia, como la creación del área metropolitana del Valle de San Nicolás.
7: Hoy, en conversaciones con el director, el gobernador de Antioquia, Andrés Julián Rendón Cardona, analiza cómo la autonomía fiscal puede impulsar el desarrollo de las regiones, entre otros temas.
8: Una marca antioqueña convierte su debut en Colombia Moda en un homenaje a la perseverancia de los emprendimientos colombianos tras 12 años de trayectoria.
9: La edición número 29 del desfile de autos clásicos y antiguos enciende motores para celebrar las mujeres que rompieron barreras y dejaron una huella imborrable en la historia.
10: Infantino contra las cuerdas. Al presidente de la FIFA se le cae el plan de vender acciones del Mundial. La UEFA se opone y boicoteará sus eventos si el plan sigue. Se acaban los rumores de un posible traspaso de Luis Díaz a Arabia Saudí. El colombiano extendió su contrato con el Bayern Múnich. Medellín tampoco pudo en la Sudamericana. El equipo de Amaranto Perea perdió sobre el final con Vasco da Gama y dejó escapar el sueño continental.
11: En Nordeste Estéreo te informamos la hora. 1:00 p.m. 17 minutos.

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2: Una de la tarde, 28 minutos en Meridiano con Sabor. Abelardo de la Esprilla insiste en que no saldrá del país como presidente. El presidente electo Abelardo de la Esprilla volvió a prometer ante la opinión pública que no viajará al exterior durante sus 4 años de mandato. El pronunciamiento se produjo mientras una delegación del gobierno integrada por el vicepresidente, el canciller y el ministro de Comercio participaba en la ceremonia de posesión de la presidenta del Perú, Keiko Fujimori. Mientras yo estoy aquí, una delegación encabezada por el señor vicepresidente, el señor canciller y el ministro de Comercio está en la posesión de la señora presidenta del Perú, mi querida amiga Keiko Fujimori. Yo les dije a ellos, ustedes atienden lo internacional, yo me quedo en las regiones, dijo Abelardo. Y es que, como bien han recalcado, su plan de gobierno consiste, entre otras cosas, en despachar desde diferentes municipios de Colombia con sedes principales en Bogotá, Cali, Medellín y Barranquilla. Mi compromiso es total. No voy a salir en 4 años para despachar desde aquí, de cada uno de los 47 municipios de este departamento grande de la patria, agregó de la Esprilla en una plaza pública en Ibagué, en el departamento del Tolima. Tanto en la delegación que fue a Perú como en viajes anteriores, la cabeza fue José Manuel Restrepo, vicepresidente electo. Sobre el viaje aseguró que es una demostración de que Colombia está de nuevo en el escenario internacional, que está construyendo en beneficio de los ciudadanos y que entiende perfectamente que a través del comercio internacional, a través de la inversión, a través de la cooperación internacional, siempre beneficiamos a nuestros actores más vulnerables. Restrepo también encabezó la delegación que fue hace 2 semanas a Estados Unidos. La gente incluyó reuniones con el Banco Mundial, el Departamento de Estado, el Departamento del Tesoro, los Departamentos de Comercio y Energía, el Congreso estadounidense y representantes del sector privado. A aquel viaje también fueron el ministro designado de Hacienda, Miguel Gómez Martínez, el futuro canciller Omar Bula y el ministro designado de Comercio, Mauricio Gómez Amín. Es importante recordar que, de hecho, la propuesta de no viajar, sino enviar al vicepresidente como representante de Colombia en el exterior, fue una de las banderas de campaña de Abelardo de la Esprilla. Todo en medio de un discurso de austeridad y la necesidad de concentrarse en los problemas nacionales. Los viajes, por su parte, tendrán claros motivos y metas políticas. Durante el viaje a Estados Unidos, Bula añadió que la administración de Abelardo de la Esprilla buscará fortalecer los vínculos con países considerados aliados estratégicos. Este es el momento de definir el lugar que ocupará Colombia en el futuro. En primer lugar, por supuesto, está la reconstrucción de la relación que manteníamos anteriormente con Estados Unidos e Israel, así como con países afines. Son temas de nuestro país en Meridiano con Sabor.
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0: 1:38 en Meridiano con Sabor. La UEFA amenaza con boicotear mundiales de la FIFA por proyecto de inversión privada en el fútbol. Enfrentada al proyecto de la FIFA de crear una sociedad comercial abierta a inversores privados, la UEFA amenazó por unanimidad de sus miembros con boicotear los próximos mundiales y competiciones de la FIFA. Se anunció este jueves en un comunicado posterior a una reunión de urgencia. El organismo que dirige el fútbol europeo y sus 55 federaciones rechazan unánimemente y de manera clara la propuesta de la FIFA de transferir acciones de la propiedad del mundial y otras competiciones de la FIFA a inversores privados. Tras la discusión de hoy, ninguna selección nacional de la UEFA participará en ninguna competición de la FIFA mientras esas propuestas siguen encima de la mesa, concluyó la UEFA, a una vez meses del Mundial Femenino de Brasil 2027. Son temas de actualidad de Meridiano con Sabor.
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0: 1:54 en Meridiano con Sabor. 46 hospitales de Antioquia suspenderán servicios a afiliados del FOMAC. 46 hospitales públicos de Antioquia anunciaron la suspensión temporal de los servicios de salud ambulatorios no urgentes para los casi 100.000 usuarios afiliados al Fondo Nacional de Prestaciones Sociales del Magisterio FOMAC, una medida que comenzará a aplicarse del 1 de agosto. La decisión fue comunicada por la Asociación de Empresas Sociales del Estado de Antioquia, AESA, que reúne a instituciones hospitalarias públicas del departamento. Según la organización, la medida responde a dificultades contractuales, administrativas y financieras relacionadas con la atención a docentes y sus beneficiarios. Los hospitales que entran en suspensión son los de los municipios de Alejandría, Magá, Andes, Angostura, Barbosa, Betulia, Briceño, Cañas Gordas, Caramanta, Carolina del Príncipe, Cisneros, Copacabana, Don Matías, El Retiro, Predonia, Girardo, Girardota, Granada, Guatapé, Guadalupe, Licón, Hispania, Ituango, Jardín, Jericó, La Ceja, La Estrella, La Unión, Maceo, Mutatá, Nariño, Peque, Pueblo Rico, Salgar, San Pedro Los Milagros, San Rafael, San Vicente Ferrer, Santa Rosa de Osos, Santuario, Segovia, Támesis, Tarso, Vegachí y Yalí. Los centros médicos indicaron que la suspensión aplicará únicamente para servicios ambulatorios no urgentes y se mantendrá hasta que se concreten los contratos correspondientes para la vigencia 2026 y se cancelen las obligaciones pendientes por la atención ya realizada. Las instituciones también aclararon que la medida no afectará la atención de urgencias ni aquellos servicios que sean necesarios para proteger la vida o la integridad de los pacientes. Por esta razón, los hospitales continuarán garantizando la atención prioritaria y los casos que requieran intervención médica inmediata. De acuerdo con AESA, la decisión se tomó tras informar que pese a que ya transcurrió más de la mitad de 2026, el FOMAC aún no ha firmado los contratos necesarios para garantizar la prestación de servicios de salud con los hospitales públicos. De hecho, AESA indicó que el FOMAC este año no ha firmado contratos de prestación de servicios de salud con ninguno de los 129 hospitales públicos de Antioquia. A esto se suma, según la asociación, la falta de pago de servicios que ya fueron prestados y las dificultades para establecer canales efectivos de comunicación con las entidades responsables del FOMAC. Los temas de nuestro departamento en Meridiano con Sabor.
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0: Te informamos la hora.
1: 2:46.
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0: Nordeste Estéreo te informamos la hora.
1: 3:18.
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4: 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En Nordeste Estéreo te informamos la hora.
5: 3:30.
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1: 3:47.
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0: te informamos la hora.
1: 4:04.
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0: En Nordeste Estéreo te informamos la hora.
1: 4:17.
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0: En Nordeste Estéreo te informamos la hora.
1: 4:46.
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2: En Nordeste Estéreo, te informamos la hora.
3: 5:01.
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0: Informamos la hora.
1: 5:16.
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7: En Nordeste Estéreo te informamos la hora.
8: 5:30.
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0: Informamos la hora.
1: 5:45.
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0: En Nordeste Estéreo te informamos la hora.
7: 6:01.
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1: 6:18.
0: Atención, mucha atención. Tenga a la mano lápiz y papel, porque a esta hora llegó la información a Nordeste Estéreo con los servicios sociales y avisos clasificados. 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

0: Son las 6 de la tarde, ya más 19 minutos. Las 6 de la tarde, más 19 minutos. Momento de los servicios sociales y avisos clasificados en la Reina de la Sintonía. Muy atento, ya que cualquier información puede ser supremamente valiosa para usted. Mucha atención para todas las personas víctimas de conflicto armado interno que no hayan realizado la declaración de algún hecho victimizante, entre los cuales se encuentran desplazamiento forzado, amenaza, homicidio, masacre, despojo o abandono de tierras, actos terroristas, atentados, combates, enfrentamientos, hostigamientos, desaparición forzada, delitos contra la libertad e integridad sexual, secuestro, tortura, vinculación de niños, niñas y adolescentes en actividades relacionadas con grupos armados ilegales, que tienen hasta el 21 de agosto de este año para rendir sus declaraciones por los hechos victimizantes sufridos desde 1986. En adelante, término establecido en la ley 2343 de 2023 y ampliado por la ley 2421 de 2024, para lo cual se requiere que acudan o llamen a la personería para el agendamiento de la cita respectiva. Los interesados presentarse personalmente a la personería municipal a solicitar la cita para la declaración o llamar al 604-322-2867, extensión 9004. 604-322-2867. 2867, extensión 9004. Se ofrece dama para trabajar en finca o casa de familia. Los interesados en contratarla, llamar o escribir por WhatsApp al 311-799-6748. Reiteramos, se ofrece dama para trabajar en finca o casa de familia. Los interesados, llamar o escribir por WhatsApp al 311-799-6748. La IPS Somos Salud, de la calle Pieralbanca, donde antes estaba Rolfo Silva, informa que el viernes 31 de julio habrá brigada con el ginecólogo Gabriel Benítez, con ecografías pélvicas de embarazo, transvaginal, mamaria y consulta ginecológica. Citas al 830-3529, al 320-731-3687, o puede separar su cita en la droguería El Socorro en el 830-3790 o en el celular WhatsApp 327-83-3214. Las siguientes personas deben presentarse en la oficina de planeación municipal para firmar un documento para evitarse algunas sanciones. Son ellos: Miguel Ángel Echavarría Gómez, Luz Ángela Berriba Rubla y Sandra Rocío Gaviria Rojas. Presentarse en la oficina de planeación municipal. Mucha atención, se le informa a la comunidad ramena que los pagos correspondientes al ciclo 6 de 2026 del programa Colombia Mayor se están realizando hasta el próximo 14 de agosto. Hay que aclarar que al momento solamente se está pagando un ciclo. Las personas que tienen poder, por favor, acercarse a la oficina para verificar que ya haya sido autorizado por parte de Prosperidad Social. Estos pagos se realizan en el GANA principal, ubicado frente a la alcaldía, todos los días de la semana, de 9 de la mañana a 5 de la tarde, hasta cerrar el ciclo. No hay pico y cédula. Requisitos para el cobro: cédula física, y para cobros con poder, fotocopia de ambas cédulas y también ambas cédulas originales. También mucha atención, se le informa a la señora Nerlis Ortega Fernández, residente en el corrimiento de La Cruzada, sector La Patera, donde se encuentre, que salga presente en la comisaría de familia del municipio de Remedios el día lunes 3 de agosto a las 2:30 de la tarde, o se puede comunicar al 312-866-1488 o al 604-322-2867, extensión 9001. Son las 6 de la tarde, 23 minutos. 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
1: 6:31.
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0: 6:47, las 6:47. Queremos recordarle e invitar a los aficionados a la riña de gallos, que este próximo domingo 2 de agosto, desde las 4 de la tarde, habrá gallera en Mañón, a un lado del estadero Chorlindo. El primer premio será de 700,000 pesos, el segundo premio de 300,000. Además, disfrutarán de una muy buena chicharronada para todos los asistentes. ¿A qué lo esperamos? 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Invitan Topo y Esmeralda. Son las cariñosas en la reina de la sintonía, 6:48.
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0: informamos la hora.
1: 6:52.
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